0: Son las 9 de la noche, 13 minutos.
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1: Son las 9 de la noche, 34 minutos.

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0: Son las 10 de la noche, 41 minutos.
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1: Son las 11 de la noche, 36 minutos.

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1: Son las 11 de la noche, 40 minutos.

Para quienes nos sintonizan, para quienes a esta hora están descansando, se quedó en casita junto a los suyos, aproveche entonces de compartir nuestra programación musical cristiana en Radio La Amistad de Tomé, .148 en esta jornada. Aquí hay más alabanzas a esta hora.

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5: Es la medianoche en todo el país.
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Hola, ¿qué tal amigos? Muy buenas noches. Muchas gracias por estar en la compañía de Radio La Amistad. A partir de este momento comenzamos a hacerles compañía por espacio de 6 horas en este trasnoche en Radio La Amistad. Bienvenidos.

Estamos como cada noche acompañándoles a ustedes con muy buenas canciones. Hemos escogido lo más selecto de nuestra discoteca para que en esta noche revisemos grandes temas musicales, nos entretengamos mientras vamos hacia el trabajo o quienes vienen saliendo de algún turno. Para quienes se vienen acercando hasta nuestra comuna a esta hora de la noche, también les saludamos y les invitamos a que permanezcan junto a nosotros. Somos sus amigos de Radio La Amistad en el punto 148 del dial en amplitud modulada. Y no se olvide que nos puede escuchar a través de la web en www.radiolaamistad.cl. Siga nuestra compañía.

Esta es nuestra compañía, la música, las canciones lindas a esta hora de la madrugada, cuando estamos comenzando un nuevo día. Para usted que está cumpliendo algún turno a esta hora en el hospital, por ejemplo, a nuestros amigos del hospital de nuestra comuna, les enviamos un cariñoso saludo. Para usted que está acuartelado ahí en el cuerpo de bomberos, esperando, ¿cierto?, cualquier información, y que ojalá no haya nada esta noche y sea todo tranquilo. Pero siempre ustedes están alertas y atentos, nuestros amigos los bomberos. Para carabineros también saludamos cariñosamente a esta hora de la noche. Ellos también cumpliendo una labor importante en nuestra comuna. Para todos ustedes, un abrazo cariñoso de sus amigos

0: en Radio La Amistad, haciéndole compañía en esta noche. Estamos acompañándoles en estas primeras horas del día con los temas musicales que hemos escogido especialmente para ustedes. Les recordamos que nuestro teléfono es el 44-299-7157. Se lo repetimos, es el 44-299-7157. Continuamos con más canciones en Radio La Amistad.
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en su compañía Radio La Amistad, la radio regalona de los tomecinos, que a esta hora le acompaña con lindas canciones. Estamos en camino a encontrarnos hasta las 6 de la madrugada, revisando grandes temas musicales, lindos recuerdos, canciones modernas, un sinfín de programación para que usted se acompañe en esta noche. En esta noche en que puede ser su ida hacia el trabajo o bien se está acercando hasta su casa después de una larga jornada. Así es que para todos nuestros amigos y amigas que están en sintonía de Radio La Amistad, le enviamos un cariñoso saludo a esta hora de la madrugada. Continuamos con canciones en Radio La Amistad.

0: Una buena canción, un lindo tema musical para que usted lo pase bien con nosotros en estas horas previas, en estas horas que comienzan un nuevo día. Aquí estamos nosotros, sus amigos de Radio La Amistad, para hacerles compañía. Siga junto a nosotros.
1: Es la 1:00 a.m, 11 minutos.
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En este bloque nocturno que está entre las 0 horas y las 6 de la mañana, me corresponde acompañarles en las palabras y esperamos que usted se encuentre muy bien y a gusto con nosotros a esta hora de la noche o de la madrugada, cuando comienzan las primeras horas de un nuevo día. Radio La Amistad junto a usted, acompañándole con la mejor música. Sigan nuestra compañía.

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También vaya nuestro abrazo, nuestro cariño a esta hora de la madrugada. 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

A esta hora de la madrugada y hasta las 6 estaremos acompañándoles con muy buenas canciones. Hemos escogido los más lindos temas musicales para que ustedes se acompañen y disfruten de nuestra programación. Somos sus amigos de Radio La Amistad. Nuestro teléfono, no se olvide, es el 44-299-7157. Se lo repito, es el 44-299-7157. Continuamos con más canciones en Radio La Amistad.

0: A esta hora saludamos también cariñosamente a nuestros auditores y auditoras de Di Chato, para esa hermosa localidad balneario que nos escuchan día a día. También para nuestros amigos de Rafael, vaya nuestro cariñoso saludo a esta hora de la noche. Para el sector de San Carlitos, que tenemos muy buena sintonía también en ese sector, vaya nuestro abrazo, nuestro saludo y nuestro reconocimiento. Y ahora volvemos a las canciones en Radio La Amistad.
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Así estamos compartiendo estas primeras horas del día en Radio La Amistad. Les invitamos a que continúen con nosotros escuchando nuestra programación. Luego a las 7 de la mañana llega el programa que usted seguramente espera todos los días, El Mensajero. Luego a las 7, El Mensajero. Y después, desde las 9 de la mañana de Cheito. Sigue nuestra compañía. Esta es Radio La Amistad en la madrugada.

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Así se pasan las horas rápidamente y nosotros acompañándoles en este trasnoche aquí en Radio La Amistad. Siga en nuestra compañía.

Muy pronto ya vamos a comenzar con nuestra programación del día. Esta programación en que le acompañamos hasta las 6 de la madrugada va a llegar a su término y nosotros nos alegramos haberle acompañado durante largas horas en esta noche, en esta madrugada de este día. Vamos a continuar con canciones, eso sí, en esta oportunidad con muy buenos temas para que ustedes se acompañen de Radio La Amistad. Siga junto a nosotros.

Estamos como cada noche acompañándoles a ustedes con muy buenas canciones. Hemos escogido lo más selecto de nuestra discoteca para que en esta noche revisemos grandes temas musicales, nos entretengamos mientras vamos hacia el trabajo o quienes vienen saliendo de algún turno. Para quienes se vienen acercando hasta nuestra comuna a esta hora de la noche, también les saludamos y les invitamos a que permanezcan junto a nosotros. Somos sus amigos de Radio La Amistad en el punto 148 del dial en amplitud modulada. Y no se olvide que nos puede escuchar a través de la web en www.radiolaamistad.cl. Siga nuestra compañía.

Esta es nuestra compañía, la música, las canciones lindas a esta hora de la madrugada, cuando estamos comenzando un nuevo día. Para usted que está cumpliendo algún turno a esta hora en el hospital, por ejemplo, a nuestros amigos del hospital de nuestra comuna, les enviamos un cariñoso saludo. Para usted que está acuartelado ahí en el cuerpo de bomberos, esperando, ¿cierto?, cualquier información, y que ojalá no haya nada esta noche y sea todo tranquilo. Pero siempre ustedes están alertas y atentos, nuestros amigos los bomberos. Para carabineros también saludamos cariñosamente a esta hora de la noche, ellos también cumpliendo una labor importante en nuestra comuna. Para todos ustedes, un abrazo cariñoso de sus amigos.

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En su compañía, Radio La Amistad, la radio regalona de los tomecinos, que a esta hora le acompaña con lindas canciones. Estamos en camino a encontrarnos hasta las 6 de la madrugada, revisando grandes temas musicales, lindos recuerdos, canciones modernas, un sinfín de programación para que usted se acompañe en esta noche. En esta noche en que puede ser su ida hacia el trabajo, o bien se está acercando hasta su casa después de una larga jornada. Así es que para todos nuestros amigos y amigas que están en sintonía de Radio La Amistad, le enviamos un cariñoso saludo a esta hora de la madrugada. Continuamos con canciones en Radio La Amistad.

0: Son las 4 de la madrugada, 8 minutos.
1: Ahora cuando estábamos ahí antes de salir, nos pasó una cuestión muy grosa, que vino Iván Zamorano en persona a saludarnos. ¿Qué les parece? ¿Cómo la ven? Está bien, ¿no? Significa que nos está yendo más o menos bien.

0: Gracias.
1: Una buena canción, un lindo tema musical para que usted lo pase bien con nosotros en estas horas previas, en estas horas que comienzan un nuevo día. Aquí estamos nosotros, sus amigos de Radio La Amistad, para hacerles compañía. Siga junto a nosotros.
2: Son las 4 de la madrugada, 13 minutos.

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Siga nuestra compañía.

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También vaya nuestro abrazo, nuestro cariño a esta hora de la madrugada. 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

A esta hora de la madrugada y hasta las 6 estaremos acompañándoles con muy buenas canciones. Hemos escogido los más lindos temas musicales para que ustedes se acompañen y disfruten de nuestra programación. Somos sus amigos de Radio La Amistad. Nuestro teléfono, no se olvide, es el 44-299-7157. Se lo repito, es el 44-299-7157. Continuamos con más canciones en Radio La Amistad.

Radio La Amistad a esta hora haciéndole compañía. Un saludo cariñoso a nuestros amigos de Talcahuano, que sabemos que tenemos mucha sintonía. Para ustedes vaya nuestro saludo y nuestro abrazo. Para quienes están escuchando también ahí en Litquén y en Penco, vayan también nuestros saludos cariñosos para ustedes, amigos auditores. Continuamos con más canciones en madrugada aquí en Radio La Amistad.

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Así se pasan las horas rápidamente y nosotros acompañándoles en este trasnoche aquí en Radio La Amistad. 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

muy pronto ya vamos a comenzar con nuestra programación del día, esta programación en que le acompañamos hasta las 6 de la madrugada, va a llegar a su término y nosotros nos alegramos haberle acompañado durante largas horas en esta noche, en esta madrugada de este día. Vamos a continuar con canciones, eso sí, en esta oportunidad con muy buenos temas para que ustedes se acompañen de Radio La Amistad. Siga junto a nosotros.

Está usted escuchando Radio La Amistad. Este es nuestro programa en que en las primeras horas del día le acompañamos con muy buena música, en espera de nuestra programación de la parrilla programática que usted acostumbra a escuchar aquí en Radio La Amistad. Luego estará en el aire el programa El Mensajero a las 7 de la mañana y posteriormente a las 9 llega La Mañana de Cheito. Continuamos con más canciones en Radio La Amistad.

Así estamos llegando al final de nuestra compañía en este bloque, en donde le acompañamos con música y canciones en la madrugada, en el trasnoche de Radio La Amistad. Por su sintonía, muchas gracias y nos volvemos a encontrar muy pronto aquí en el 148 del dial para acompañarles entre las 0 y las 6 de la mañana. Muchas gracias y que tengan todos ustedes un lindo día.

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1: Son las 5 de la madrugada, 57 minutos.
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3: Buenos días, mi señora, buenos días, mi caballero, ¿cómo están? Bienvenidas, bienvenidos. Estamos partiendo nuestra programación musical en esta mañanita de jueves. Jueves. Sí, estamos con todo cariño en este jueves saludándoles con toda nuestra energía en la programación matinal de Radio Amistad. Estamos arrancando una nueva jornada. Bendiciones del Tatir a Dios para todas y todos, ¿cierto? Les acompaña Radio Amistad. Somos la radio regalona de los tobecinos. Bienvenidas, bienvenidos.

0: Son las 6 de la mañana, 3 minutos.
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0: Estamos iniciando un nuevo día, que sea bonito, que sea bueno, que sea de provecho, que sea positivo para usted, dama, para usted, amiga, para usted, amigo. Gracias, gracias por estar con nosotros. Es la programación matinal de Radio La Amistad en Tobé.
1: Son las 6 de la mañana, 10 minutos.

La mejor música, la mejor compañía para usted y la familia. Mañanita, mañanita de primavera. Nos preparamos para vivir una nueva jornada.

0: Son las 6 de la mañana, 19 minutos.
1: 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Gracias, gracias por estar con nosotros, gracias por estar en sintonía en esta mañana. 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Les acompaña La Amistad, la radio regalona de los tomecinos.

0: De esta manera estamos iniciando un nuevo día, de esta forma estamos iniciando una nueva jornada. Le estamos diciendo buenos días, bienvenidas, bienvenidos, que sea un lindo, lindo, lindo día el que estamos iniciando.
1: Son las 6 de la mañana, 27 minutos.

0: Amigos nuestros, programación de Radio La Amistad en este jueves 24 de septiembre. Jueves 24 de septiembre, ya pasado mañana sábado, se inicia la 26ª versión del Campeonato de Cueca del Adulto Mayor, Luisa Riquelme Aravena, versión Oscar Andrade este año. Hoy comienzan a llegar las delegaciones, en este jueves que se pronostica con lluvia para todo el día. Se lo contamos aquí en su radio La Amistad de Tomé. Amigos nuestros, programación del punto 148.
1: Son las 6 de la mañana, 31 minutos.

Muy bien, pues, es la programación del mensajero, primera edición del día para esta mañana, programación del punto 148, Radio La Vista en Tomé, le acompaña, le entretiene junto a la mejor música para usted y la familia. Amigos nuestros, nos levantamos tempranito, despertamos en un nuevo día.

0: Son las 6 de la mañana, 39 minutos.
1: 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Ya viene el mensajero en un ratito.

Programación de Radio La Amistad en Tome. Buena música, lindas canciones para toda la familia. A levantarse. Estamos iniciando un nuevo día. Estamos comenzando una nueva mañana.

0: Gracias, gracias a todos. Bendiciones a todos. Hermosa noche.
1: Fue muy buena. ¡Los aplausos! ¡Los aplausos para México!
0: Gracias, chicos.
2: ¡Belleza! Son las 6 de la mañana, 51 minutos.

0: Siempre la mejor música, siempre la mejor compañía para usted y la familia en su Radio La Amistad. Gracias por el cariño, gracias por estar con nosotros en La Amistad de Tomé. Luego, pausa de las 7 de la mañana y ya comenzamos con El Mensajero y la primera edición del día.
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5: Son las 7 de la mañana, 4 minutos.
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2: Buenos días con El Mensajero, primera edición aquí en su radio La Amistad de Tomé. Siempre la mejor música, la mejor compañía para toda la familia. Nos levantamos tempranito, iniciamos una nueva jornada. Este es El Mensajero, la primera edición en este día de primavera.

Les acompañamos con El Mensajero, primera edición del día en su radio El Avistado de Tomé. 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Esta es la programación matinal de La Amistad, El Mensajero. 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

Lueguito tenemos pausa de las 7:30 de la mañana, amigos nuestros, programación del punto 148, levantándonos tempranito con el mensajero y la primera edición del día. Su radio La Amistad le acompaña, estamos en primavera 2026, increíble ya, estamos caminando hacia el encuentro del fin de año, qué increíble. Se lo contamos en La Amistad, es el mensajero. Buenos días Centenario, buenos días Bella Vista, buenos días Punta de Parra, buenos días California en este

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3: Son las 7 de la mañana, 33 minutos.
2: Ya estamos listos para continuar, para seguir juntitos aquí en la programación de Radio La Amistad de Tomé. 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

La mejor música en su radio, la amistad en Tomé, mañanita, mañanita, mañanita de canciones lindas en este en esta jornada donde en primavera le acompañamos con la mejor música. 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

0: Son las 7 de la mañana, 47 minutos.
1: Amigos nuestros, muchas gracias por estar en sintonía de Radio La Amistad de Tomé. Mañanita de primavera. Gracias por estar en la sintonía con nosotros en esta mañana. 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Juntitos con la mejor música, sigamos compartiendo canciones. Bendiciones para todos y todas.

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11: Son las 8 de la mañana, 6 minutos.
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Muy bien, ya estamos de regreso, ya estamos listos para continuar juntitos. 8:07 PM, le damos la bienvenida para usted que se incorpora recién, para quien va sintonizando la radio a esta hora o está sintonizando la radio en su lugar de trabajo, ya instalado en la pega, en la casita, en la mañana, despertando tempranito. Les acompañamos en Radio La Amistad en Tope, con cielos cubiertos, con precipitaciones débiles hasta el momento, precipitaciones débiles, contenidas hasta este instante. Vamos a ver qué pasa con el pronóstico de para el resto del día. Recordemos que la Dirección Meteorológica de Chile está informando de lluvia durante todo el día, durante toda la jornada, y lluvia bastante intensa. Vamos a ver qué pasa en las próximas horas, qué pasa en los próximos minutos. Somos Radio La Amistad de Tomé. 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La Amistad, la música ranchera, es el mensajero. Les saludamos con el cariño de costumbre, con el cariño de todos los días.

Escuchábamos la historia del ojo de vidrio aquí en la programación de Radio La Amistad de Tomé. Preparamos resumen de noticias, en un ratito más preparamos resumen de noticias. Saludamos hoy día a Mercedes, Nuestra Señora de la Merced, dice el calendario hoy día. Mercedes, muchas felicidades para quien está de onomástico en el día de hoy. Saludos también para quienes están de cumpleaños. Si tiene algún cumpleañero, alguna cumpleañera, algún saludo especial, recuerde nuestro teléfono 442-9971-57. 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

Estamos presentando el mensajero que llega a Rincón esta mañana, a Yoicura, el mensajero que llega hasta los Quillayes, Nachur. Un cariñoso saludo para toda nuestra gente que está con nosotros. Chupayar Menque, saludos en esta mañana, 814, 814.

Pasándolo bonito, disfrutando de lindas canciones aquí en su radio La Amistad de Tomé. Mañanita de jueves. Ya viene resumen de noticias, estamos preparando resumen de noticias a esta hora aquí en su radio La Amistad. Buena compañía, buena música. Buen partido del Conce, ¿eh? Buen partido del Concepción. Copa Chile 4-0, ¿eh? 4-0. Ya viene el resumen de noticias en La Amistad de Tomé. 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Urgente. Quien tenga disponibilidad de arriendo, llamar por favor al 935-894977. 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Somos La Amistad de Tomé. ...8:19... después de esta canción, pausa, pegadita pausa aquí en su radio, luego viene resumen de noticias. Bendiciones para todas y todos.

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3: Son las 8 de la mañana, 29 minutos.
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1: B. 24 minutos nos separan de las 9 de la mañana. Resumen informativo en Radio La Amistad en Tomé, cuando tenemos cielos nublados, cielos cubiertos con chubascos a esta hora de la mañana. Dirección Meteorológica de Chile está informando que llueve en las costas de nuestra octava región y fundamentalmente en Tomé durante todo el día. La lluvia debería ser más intensa pasado el mediodía de hoy, según la información. Senapred está llevando también a tomar las medidas de precaución. Mientras tanto, desde el municipio también el alcalde Ítalo Cáceres, en contacto con Radio La Amistad, ha llamado a la comunidad, por ejemplo, a evitar acercarse al borde costero, evitar acciones temerarias y además advertir a los pescadores, por ejemplo, que se anuncian altas marejadas para toda la jornada. En todo caso, la lluvia debería prolongarse, según el informe oficial de la Dirección Meteorológica, durante toda la jornada de hoy jueves, para mañana ya pasar a mejor condición de tiempo durante el día viernes. Obviamente que estamos muy atentos. CONAF anuncia nuevos 1.500 empleos para combatir incendios forestales en la región. Un total de 1.500 nuevos cupos del programa de emergencia empleo abrirá la Corporación Nacional Forestal CONAF en nuestra zona, medida que va a permitir reforzar las labores de prevención y mitigación de incendios forestales durante el último trimestre del presente año. Los nuevos puestos de trabajo anunciados en el marco de la Mesa Regional Más Empleo se van a distribuir entre las tres provincias de la región: 534 para Arauco, 483 para Biobío y 483 para la provincia de Concepción. Estos se suman a los 170 empleos que actualmente mantiene el programa especial en las 10 comunas, ampliando sustancialmente la capacidad de intervención y prevención en los territorios. El Seremi de Agricultura, del cual depende CONAF, Francisco Lagos, destacó tanto el impacto laboral de la iniciativa como también el fortalecimiento en el trabajo de prevención en la zona. Como ministerio, nos queremos enfocar en dos desafíos fundamentales para la región: la reactivación del empleo y la prevención de incendios forestales, señaló la autoridad de gobierno. Y en la tarde de hoy jueves y ya durante toda la jornada de mañana viernes se espera la llegada de las parejas y delegaciones que van a llegar de todo el país para representar a sus respectivas regiones en el 26º Campeonato de Cueca del Adulto Mayor Luis Riquelme Aravena, versión Oscar Andrades. En contacto con Radio La Amistad, el alcalde manifestó que todo el aparataje logístico está preparado. También hay conversaciones y también acercamiento con cabañas, dueños de hoteles, restaurantes, para brindar una buena atención no solamente a las delegaciones oficiales, también al público, a los acompañantes que llegarán en buses seguramente también a nuestra zona el fin de semana, llamando también a toda la comunidad a acercarse al gimnasio municipal los días sábado 26 y viernes, sábado 26 y domingo 27 de septiembre, donde se van a presentar agrupaciones tan connotadas como Maigüén de Los Ángeles y Entre Mares, el próximo domingo, agrupación de Talcahuano, y que ha logrado también importantes hitos en cuanto a ventas y difusión de su música con la nueva cueca romántica. Por Tomé estarán presentes en la animación también del evento y la participación con los cuequeros y participantes, los conjuntos folclóricos El Motillar, conjunto folclórico Lingueral y Hualtata de nuestra comuna. Y vamos al plano deportivo. Se jugó Copa Chile, ganó Deportes Concepción, notable resultado del Conce, le ganó como visita 4-0 a Curicó en Copa Chile. En otros resultados también de la jornada de ayer, Iquique igualó con Antofagasta 1-1, Unión La Calera igualó con Universidad Católica 1-1, mientras tanto Cobreloa cayó frente a Coquimbo por 2-1, aquello se jugó el día martes. Para hoy, partidos importantes también en Copa Chile. Desde las 6 de la tarde, O'Higgins se enfrenta con Santa Cruz. Mientras tanto, en Viña del Mar, Everton recibe a la Universidad de Chile a las 8:30 de la jornada. 20:30 horas, ahí está Everton con Universidad de Chile. Cielos cubiertos tenemos en Tomé, pronóstico lluvia para el resto del día. Estamos atentos ahí con la información a medida que se vaya produciendo, debido a este pronóstico que tenemos para esta jornada. Siga con nosotros. 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

El Mensajero, primera edición del día para usted que nos escucha en tantos lugares. En Yoicura, nuestra amiga la señora María Rivas, le saludamos con cariño ahí en Yoicura. Atala de Jaife, Boena y familia, junto a su esposo don Ronaldo, le saludamos ahí en la nueva Villa Cocholhue, en el sector del Alto Cocholhue, ¿cierto? A nuestro auditor don Próspero Molina y familia, Francisco Esteban, su hijo, y nuestro buen amigo. Don Próspero Molina, les saludamos también con cariño en esta mañana. 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Aviso importante, servicio comunitario, se necesita arrendar pieza para persona sola en el centro de Tomé. Urgente, quien pueda arrendar, por favor, llamar a don Pedro al 935-894977. Necesita arrendar una pieza esta persona, 935-894977. 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Es la compañía de Radio La Amistad, con cielos cubiertos y anuncio de lluvia para

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Faltan 8 minutos ya para las 9.

Muy bien, somos Radio La Amistad en Tomaya, nos vamos con la ranchera, nos vamos con pausa, ya comienza nuestro programa matinal aquí en Radio La Amistad de Tomé, saludando a Joy Cura, reiteramos, los Quillayes, saludando a Pudá Menque en esta mañana. Bendiciones, amigas, amigos, por estar con nosotros, nuestro saludo cordial en esta mañana. Usted nos escucha ahí en Talcahuano, don César Alvial, saludamos también a Maggi y a don Eliodoro, tomando el desayuno seguramente en casita ahí en la remodelación Simón, cerquita del Estadio El Borro en Talcahuano. Bueno, don José Fuente Alba, un cariñoso saludo también ahí en la población España de Hualpén. Nos vamos con pausa, muchas gracias a nuestros avisadores de esta hora, el supermercadito de Frutillares ahí ingresando a Rancho Blanco, saludos don Alberto, lo mejor de la carne, estamos en el centro 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Ya comienza nuestro programa matinal aquí en Tomé. Bendiciones, somos La Amistad, la radio regalona de los tomecinos.

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1: Evangelio de Lucas, capítulo 7, versos 11 al 16. Jesús resucita al hijo de la viuda de Naín. Aconteció después que él iba a la ciudad que se llama Naín, e iba con él muchos de sus discípulos y una gran multitud. Cuando llegó cerca de la puerta de la ciudad, he aquí que llevaban a enterrar a un difunto, hijo único de su madre, la cual era viuda, y había con ella mucha gente de la ciudad. Y cuando el Señor la vio, se compadeció de ella y le dijo: no llores. Y acercándose, tocó el féretro, y los que lo llevaban se detuvieron, y dijo: joven, a ti te digo, levántate. Entonces se incorporó el que había muerto y comenzó a hablar, y lo dio a su madre. Y todos tuvieron miedo y glorificaban a Dios diciendo: un gran profeta se ha levantado entre nosotros y Dios ha visitado a su pueblo. Palabra del Señor.
0: Una hermosa reflexión para este momento. 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
3: Son las 9 de la mañana, 2 minutos.
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0: Buenos días, alegría, buenos días al amor. ¿Cómo le va, mi señora? ¿Cómo le va, mi caballero? Buenos días para toda nuestra gente en esta mañanita de jueves con lluvia. Miramos al cielo, damos gracias al Tatita Dios, ¿cierto? Por este nuevo día, por este regalo precioso, la vida, ¿cierto? La familia, los seres queridos junto a nosotros. Que sea una buena jornada, que sea un día tranquilo en este jueves 24 de septiembre. Gracias, Tatita Dios, le rogamos que nos tome de su mano y nos lleve a recorrer el buen sendero, el buen camino. Le pedimos también humildemente perdón por nuestras faltas. Gracias, Tatita Dios, porque es bueno con nosotros. Protéjanos, cuídenos. Buen día para todas y todos, ¿cierto? En esta mañana, gracias, Tatita Dios. En el Master Sonido, Besa de Audio, Uchito, que ya nos entrega este comienzo musical, junto a Carnicería Mini Market Canito, Colaciones JS, Aníbal Pinto 1215, Ferretería Maderas El Peumo, Higgins 1330, acá también con nosotros, Tienda La Hoja Verde, le estamos esperando en el sector de Manuel Bon, 1054 en Tomé. 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Bienvenidas, partimos. Aquí está nuestro comienzo musical en la amistad. Estamos en septiembre. 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

Muy bien, pues somos la amistad de Tomé, mañanita de jueves, pronóstico ya está dicho, pronóstico de tiempo para hoy, para este jueves, cielos cubiertos y precipitaciones. 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Fíjese, nota de agradecimiento, se dan los eternos agradecimientos a quienes acompañaron durante el velatorio, servicio religioso y funerales de don Víctor Armando Rosas Nova, que en paz descanse. Se agradece especialmente al Club Deportivo Teatro de Tomé, a la Iglesia Central de Tomé, Iglesia Villa Horizonte, vecinos y amigos de Rafael, a Barrio Comercial Explanada de Tomé, a la señora Ivonne Rivas Ortiz y esposo, Club de Rayuela Los Castaños, Club del Adulto Mayor Guillermo Velasco, Comité Pro Desarrollo Quinta Santa Rosa en Tomé. Su presencia demuestra que el amor es un legado eterno que mantiene vivo nuestros seres queridos. Eternamente agradecen condolencias la familia Rosas Manríquez. La amistad. 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Saludos también en esta mañana de Canciones Bonitas. 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

Le vamos a contar que ha sido bastante tenue la lluvia. En estos momentos llueve de forma bastante contenida, sin cumplirse lo que se pronosticó, ¿cierto? Con bastante fuerza. No sabemos cómo vienen las próximas horas. Se supone que debería ser más intensa la lluvia en las próximas horas, en el resto del día. Sin embargo, en la zona de Arauco ha llovido mucho, mucho durante las últimas horas. El Servicio Nacional de Prevención y Respuesta a Desastres, SENAPRED, declaró alerta amarilla en la zona en el contexto del sistema frontal. La medida fue adoptada a partir de los antecedentes proporcionados por la Dirección General de Aguas, que reporta un aumento en los niveles de los ríos Pichilo y Curanilahue en la zona de Arauco, alcanzando el umbral para la alerta técnica amarilla. A ello se suma que el resto de las estaciones de monitoreo en la región presentan también una tendencia al alza en las próximas horas. De acuerdo con lo informado por la Dirección Meteorológica de Chile, se prevé que continúen las precipitaciones de moderadas pasando a fuerte en el litoral, también en la cordillera de la costa, valle, precordillera y cordillera. Lo anterior podría derivar en un aumento del riesgo asociado a crecidas de ríos y esteros. Situación bastante compleja, sobre todo en la zona de Arauco, los ríos Pichilo y Curanilahue con intensa lluvia. Se ha visto afectada las zonas de Cañete, de Lebu, Curanilahue, Los Álamos, también Arauco, ¿cierto? La zona de Carampangue también soportando mucha lluvia a esta hora. Se lo contamos acá en su radio La Amistad de Tocantins.

0: Y nos vamos con pausa. Le vamos a contar que la pareja tomecina de cuequeros que nos va a representar en el 26º Festival de Cueca del Adulto Mayor, este fin de semana, Campeonato de Cueca del Adulto Mayor, están en TVU en un rato más, en las próximas horas, en una hora más menos, estarán en TVU promocionando nuestro campeonato. Ahí estarán Mirta Reyes y Enrique Reyes. Desde ya, desde este micrófono, les deseamos y les saludamos, les deseamos lo mejor. 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
4: Son las 9 de la mañana, 31 minutos.
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10: Muy bien, pues ya estamos listos para continuar, para seguir juntitos aquí en La Amistad en Tomé. 21 minutos nos separan de las 10 de la mañana. Pronóstico de lluvia para el resto del día. Por ahora contenida, muy contenida la lluvia. ¿A qué hora comienza o viene la fuerza de la lluvia? Porque está pronosticado, ¿eh? Bueno, veremos con paciencia nomás en qué momento llega el pic, la mayor intensidad de las precipitaciones. 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

Leo Rey con su versión para Estrechens de Corazones o Corazones, ¿cierto? Aquí en La Amistad, en esta mañana, donde saludamos a Mercedes. Muchas felicidades para Mercedes, que lo pase lindo, que tenga un día muy especial nuestra amiga Mercedes en su onomástico. Que lo pase lindo, que tenga un día muy especial. 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Sí, estamos acá en Tomé. Les saludamos con cariño en esta mañana. Seguimos disfrutando de las canciones que hemos preparado para usted. En noticias, en paro están los trabajadores de la extracción del servicio de basura en la comuna de Coronel. Ya cumplieron una semana. Vecinos reclaman que están con el con la basura hasta el cuello en Coronel. Realmente una situación muy compleja desde el punto de vista sanitario. Una semana cumplen paralizados los trabajadores recolectores de basura en esta comuna. Reitero, Coronel mantiene la comuna bajo un plan de contingencia y un servicio que se desarrolla en forma solo parcial. Pasajes, calles, plazas concentran muchos desechos domiciliarios.

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0: Y nos vamos con pausa. Ya estábamos escuchando a Lingueral, que este fin de semana estará amenizando también ahí el campeonato, el 26º campeonato de cueca del adulto mayor, ¿cierto? Luisa Riquelme, versión Oscar Andrade acá en Tomé. Nos vamos con pausa. 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Retornamos en un ratito aquí en La Amistad.
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2: Atención en Penco, lamentamos comunicar el sensible fallecimiento de Inés Sonia Muñoz Cárdenas, quien paz descanse. Su velatorio se realiza en su domicilio de calle Población, en Población Bellavista Sur, calle Rodesia, número 53 en Penco. Sus funerales se realizan hoy jueves. A las 13 horas se traslada hasta la iglesia Monasterio Trinidad de la Población Bellavista Sur, en Penco. Luego, a las 14:30 horas, tendrá lugar una misa por el eterno descanso de su alma y posteriormente sus funerales se dirigen al cementerio parroquial en la vecina comuna de Penco. La información con Empresa Funeraria Bustos.
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1: Seguimos juntitos, continuamos aquí en la programación de Radio La Amistad de Tomé, junto a la Carnicería El Carmen, Tradición en Carnes, Enrique Molina 712. 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Ahora sí que sí, ahora sí que sí. Se nos vino la lluvia, es intensa la lluvia, fuertes precipitaciones tenemos en Tomé, precipitaciones que se prolongarían, según el informe del tiempo, durante toda la jornada. No habrá.

bien, pues somos la amistad de Tomé, las 10 de la mañana con 11 minutos en esta jornada, con lindas canciones, con buena música para toda la familia, acompañándoles ahora bajo la lluvia, porque ahora ya se puso a llover en serio, como diríamos, ¿cierto? La amistad en Tomé. Fíjese que en noticias, la sala de la Cámara de Diputados y Diputadas aprobó en general el denominado Ley Antibarricada 2.0, iniciativa que deberá continuar su tramitación ahora en el Senado. El proyecto fue respaldado por 89 votos a favor, 41 en contra y 3 abstenciones. La sala también aprobó una indicación del diputado Raúl Leiva, del Partido Socialista, que incorpora este inciso el artículo 262. Este artículo que lo incorpora como del Código Penal, corrijo, artículo 268, estableciendo que no será aplicable cuando una persona se encuentre ejerciendo su legítimo derecho a reunión, huelga o manifestación pacífica. Partidos de o parlamentarios del Frente Amplio y del Partido Comunista formularon reservas de constitucionalidad, dejando constancia de sus reparos respecto a esta iniciativa. La propuesta modifica la regulación incorporada a la Ley 21.208, conocida como la Ley Antibarricadas, vigente desde el 2020 y que establecía sanciones para quienes interrumpan completamente la libre circulación en la vía pública mediante violencia, intimidación o obstáculos. Ahí está esta información desde el Parlamento, entonces, donde la Cámara de Diputados, esto tiene que seguir su trámite en todo caso, aprobó en general la Ley Antibarricadas 2.0. Se lo contamos en la amistad. A continuación, aviso de defunción. Funeraria Sendero de Paz expresa sus condolencias a la familia por la partida de la señora Emma del Pilar Obando Cisterna, que en paz descanse. Su velatorio se realiza en la Iglesia Bautista Bellavista, ubicada en Avenida Central 01096 en Bellavista, Quien Tomé. Sus funerales tienen lugar hoy jueves. Atención, habrá un responso en la iglesia a las 12.30 horas, 12 y media, para luego dirigirse los funerales al cementerio número 2 de Tomé a eso de las 14 horas. Deseamos que la paz de Dios y su consuelo llenen los corazones de sus familiares y amigos. Reiteramos que los funerales hoy, 24 de septiembre, 12.30 horas un responso, para luego a las 14 horas dirigirse al cementerio número 2 en Tomé. Reiteramos el saludo de condolencias para su familia, la información con Empresa Funeraria Sendero de Paz.

Hermoso, hermoso tema, hermosa canción ahí en la voz de José Luis Perales para esta hermosa canción. 10 de la mañana con 17 minutos, les acompañamos en este jueves. Reiteramos que hoy los feriantes ahí de Coronel, los esforzados agricultores de Coronel están con su feria en Bellavista, ¿eh? Están ahí con su feria en Bellavista. Oye, tenemos un saludo, atención en Frutillares, atención ahí en Madroñal. Tenemos un cariñoso saludo para Mercedes, que hoy día está de onomástico. Mercedes Pilar Ávila Sangüesa está de onomástico. Le saluda a su hermana Lucy, su hermana Patty, sí, la Patty también le saluda, su hermana y su mamita Pascuala, ¿ya? Su mamita Pascuala, un cariñoso saludo a través de Radio La Amistad. Pascualita Sangüesa se comunica con nosotros y nos pide, nos dice: Cheito, salude a mi hija que hoy día está de onomástico. Bonito, ¿eh? Bonito, bonito, bonito. Feliz onomástico entonces, que lo pasen lindo. 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Atención, servicio comunitario, se necesita arrendar pieza en el centro de Tomé, se necesita arrendar pieza para persona sola en el centro de Tomé, urgente. Comunicarse con don Pedrito al 935-89-49-77, 935-89-49-77. Somos La Amistad, como siempre, sirviendo a nuestros auditores.

0: Les acompaña Radio La Amistad en Tomé. Antes de irnos con la pausa, porque ya viene resumen de noticias aquí en La Amistad, le contamos el menú de Colaciones JS en el día de hoy, ¿cierto? 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Juntitos, la mejor música. Pausa, resumen de noticias, ya viene.
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2: Son las 10 de la mañana, 33 minutos.
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9: ...23 minutos nos separan de las 11 de la mañana... ...noticias en Radio La Amistad en Tomé... ...cuando llueve intensamente... ...en las costas de nuestra región del Biobío... ...vamos de inmediato a las informaciones... ...porque justamente la Dirección Regional de Senapred Biobío... ...declaró alerta roja... ...para la comuna de Arauco... ...debido al aumento del caudal del río Pichilo... ...situación que eleva el riesgo de desborde... ...e inundación en los sectores cercanos... ...la medida fue adoptada... Esta mañana, luego que la Dirección General de Aguas informara que la estación de monitoreo en el río Pichilo, ubicado en el sector del mismo nombre, registró un incremento en su caudal hasta alcanzar el umbral de alerta técnica roja. Noticia que está en desarrollo, puesto que fuertes precipitaciones también afectan desde anoche a la región del Biobío, especialmente en esa zona. Ahora bien, acá en lo que es las costas de Tomé, recién hace unos 40 minutos comenzó a llover con mayor intensidad, dando cumplimiento también al pronóstico que se estaba dando a conocer. La Cámara de Diputados aprobó en general la ley antibarricadas. Parlamentarios del Frente Amplio y también del Partido Comunista formularon reserva de la constitucionalidad, dejando constancia de sus reparos respecto a esta iniciativa. La propuesta modifica la regulación incorporada por la ley 21.208, conocida como la ley antibarricadas, vigente desde el 2020 y que estableció sanciones para quienes interrumpan completamente la libre circulación en la vía pública, medida mediante la violencia, intimidación o obstáculos. La ley antibarricadas 2.0 amplía ese ámbito de aplicación y plantea sancionar no solo la interrupción, sino también la obstaculización total o parcial en la circulación de las personas y también vehículos, además de aquellas conductas que afecten el funcionamiento regular de servicios del transporte público y privado. El alcalde Ítalo Cáceres, en conversación con Radio La Amistad en Tomé, hizo un llamado a la comunidad a participar con entusiasmo y alegría en la 26ª versión del Campeonato de Cueca del Adulto Mayor. Este año, Luisa Riquelme Aravena, versión Oscar Andrade. Las delegaciones están llegando en la tarde-noche de hoy jueves y mañana viernes completan su llegada las delegaciones de las distintas regiones del país. La competencia tendrá lugar los días sábado 26 y domingo 27 de septiembre. Acompañarán y amenizarán las cuecas y la presentación de las parejas, los conjuntos folclóricos Lingueral de Tomé, Hualtata y Mutillar. Además, se contará con la participación y la presentación de los conjuntos Maigüén de Los Ángeles y también de Entre Mares de Talcahuán. CONAF está impulsando un importante proyecto con una cantidad importante también de puestos de trabajo. Anuncian 1.500 nuevos empleos para reforzar la prevención. Los puestos de trabajo van a permitir potenciar labores de prevención y también mitigación durante el último trimestre del corriente 2026. Y en el plano deportivo, estos son los resultados de Copa Chile hasta el momento. Martes y miércoles se jugaron importantes partidos. Deportes Puerto Montt le ganó a Ñublense por 2-0. Cobreloa perdió como local frente a Coquimbo por 2-1. Mientras tanto, no se hicieron daño. Audax Italiano y Colo-Colo igualaron sin goles. Anoche, gran noche de los Lilas en Curicó. Curicó cayó frente a Deportes Concepción por 4-0. Deportes Iquique empató con Antofagasta 1-1. Mientras tanto, la Unión La Calera empató con Universidad Católica 1-1. También quedan dos partidos para hoy jueves 24 de septiembre. Desde las 18 horas en el Teniente, en Rancagua, O'Higgins recibe a Deportes Santa Cruz. Mientras tanto, desde las 20:30 horas, Everton de Viña del Mar recibe en el Sausalito a la Universidad de Chile. En la jornada de hoy en Copa Chile. 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

Es la voz del pollito, a José Alfredo Fuente, que nos regalaron ahí junto a sus compañeros de en el primer día de septiembre, ¿cierto? Pasamos agosto, un espectáculo inolvidable de primer nivel. Se lo contamos aquí en su radio, La Amistad de Tomé, mañanita de música para toda la familia, 14 minutos ya para las 11 de la mañana. 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Aviso de defunción, atención, empresa funeraria Sendero de Paz expresa sus condolencias a los familiares por la partida de la abuelita Emma del Pilar Osvaldo Cisterna, que en paz descanse. Su velatorio se realiza en la Iglesia Bautista Bellavista, Avenida Central 01096 en Bellavista. Sus funerales se realizan hoy jueves. Atención, 12:30 horas. Se realizará un responso para luego dirigirse al cementerio número 2 de Tomé a eso de las 14 horas. Deseamos que la paz de Dios y su consuelo llene los corazones de sus familiares y amigos. Ahí está la información de Empresa Funeraria Sendero de Paz.

Psicóloga clínica Romina Noriega. Muchas gracias. 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Importante aviso, se necesita arrendar pieza para personas sola en el centro de Tomé. Se necesita arrendar pieza para personas sola en el centro de Tomé, urgente. Quien tenga disponibilidad de arriendo de una pieza, llamar por favor al 935-894977. 935-894977, ahí preguntar por don Pedrito. 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Don David Medina Rivera saluda a su público, a sus clientes. Saludos, bendiciones. No se vaya de nuestro.

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2: Lamentamos comunicar el sensible fallecimiento de la vecina de Penco, Inés Sonia Muñoz Cárdenas, que en paz descanse. Su velatorio se realiza en su domicilio particular de la población Bellavista Sur, calle Rodesia, número 53 en Penco. Sus funerales se realizan hoy jueves. A las 13 horas se traslada hasta la iglesia Monasterio Trinidad, ubicada en la población Bellavista Sur, Penco, donde a las 14:30 horas tendrá lugar una misa por el eterno descanso de su alma. Posteriormente, sus funerales se dirigen al cementerio parroquial de Penco. Enviamos condolencias a su familia. 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
2: Ya estamos de regreso, estamos listos para continuar, para seguir juntitos en la programación del punto 148 en esta mañana de canciones bonitas, ¿cierto? De canciones lindas. 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Saludos en el punto 148. 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Seguimos adelante entonces en esta lluviosa jornada de jueves, donde vamos a reiterar un saludo muy especial para nuestra amiga ahí en Centenario, Clementina del Carmen Pradenas Venegas, que ayer estuvo de cumpleaños. Aquí me pusieron los años que cumplió, pero no los voy a poner, no los voy a decir. Sí, es un poquito pretenciosa mi amigo, digo yo, a lo mejor no le va a gustar la que nombremos la cantidad de años que cumplió, ¿cierto? Ayer estuvo de cumpleaños, le saludamos en la tarde, pero faltaba el saludo acá de Cheito, de su amigo de cada mañana, porque nos escucha todos los días. Bueno, el saludo de su hija Roxana y toda la familia, ¿cierto? Mamita, te quiero mucho, dice la nota que nos envían. Feliz cumpleaños, que sean muchos, muchos años más, que se siga cuidando y que siga siendo nuestra auditora, siga siendo nuestra auditora de Radio La Amistad de Tomé. Saludos, la queremos mucho a nuestra amiga Clementina del Carmen Pradenas Venegas, ¿cierto? Celebrando su cumpleaños durante esta semana, para el fin de semana, por ahí viene algo bien entretenido. Bendiciones, gracias, sigamos juntitos, la amistad les acompaña, la radio regalona de los tomecinos.

11:14, les acompañamos en la amistad en esta mañanita de primavera, pero con carita de invierno, Reiteramos este aviso, se necesita arrendar pieza para personas solas en el centro de Tomé, urgente. Quien tenga disponibilidad de arriendo de una pieza con todas sus comodidades, comunicarse ahí con don Pedro, por favor, al 935-89-4977. 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Oye, bueno, ayer nos fue malazo en el fútbol, qué mala. A ver, permítame el término, qué mala pata la de las chiquillas. Perdieron ahí, bueno, iban ganando 1-0, estaban listos para conquistar el oro ahí en los Jodesur y en los descuentos. Ah, en los descuentos le hicieron el empate y después se derrumbaron ahí en los penales y Venezuela se quedó con el primer lugar. Ya eso en el fútbol femenino. Y en el masculino, semifinales frente a Paraguay en los descuentos. Pucha, que somos quemados. En los descuentos los paraguayos hicieron su gracia y nos ganaron. Por lo tanto, Chile va por la disputa de el bronce en el fútbol. Oye, pero qué orgullo más grande esto de la chica Martina Bain Restrepo. Vimos la carrera ayer en vivo a eso de las 7:15 más menos de la tarde, la competencia de la final de los 400 metros. Oye, qué orgullo más grande ahí con cómo ganó, con cuántos metros, como con 10 metros de diferencia más menos, con su más cercana competidora en los 400 metros y pulverizó un récord que tenía su mamá, pues la Jimena Restrepo, colombiana, pulverizó el récord en cuanto a tiempo, ¿ya? Realmente notable lo de la chilena, con 50 segundos y 45 centésimas, rompió entonces el récord esta atleta nacional de 27 años, ¿ya? Oye, ¿cuándo se vienen los Juegos Olímpicos? ¿En 2 años más o no? Los Juegos Olímpicos, ojalá que llegue en su pleno rendimiento esta chica, ¿cierto? Y pueda lograr Martina Bain Restrepo una buena participación en los Juegos Olímpicos, que ya se nos vienen. Así que orgulloso ahí porque realmente notable su rendimiento. Hubo también más medallas, ¿ah? Más medallas ayer. Por ejemplo, Martín Sáenz Santa María consiguió la medalla de plata en los 110 metros con valla. Mientras Martín Coujodun Hans obtuvo el bronce en los 400 metros. Y Laurita Acuña logró presea de plata en los 1500 metros, ¿ya? Así que qué bueno por el rendimiento de los Juegos Odesur de nuestro país. Hasta el momento anota 13 medallas de oro.

0: La amistad de Tomé 11 con exactamente 22 minutos, programación del punto 148. Senapred está enviando el siguiente comunicado. Escuchamos, Senapred, región del Biobío, con respecto al evento meteorológico de lluvias que tenemos en estos instantes. Escuchamos la voz de la vocera de Senapred, región del Biobío.
1: Atención a este pronóstico de la Dirección Meteorológica de Chile, se solicita a la comunidad extremar las medidas de autocuidado y de preparación para este evento meteorológico. También se insiste en que las familias no se acerquen a los cursos de agua, ya sea río o cauces, como también para todos estos terrenos que han tenido deslizamientos de terreno, porque mantenemos una minuta técnica de Sernación que indica la alta probabilidad de deslizamientos de tierra en gran parte de la región del Biobío.
0: Ahí está entonces el comunicado en cuanto a la prevención que hace Senapred en estos instantes. Radio Amistad, nos hemos comunicado también con bomberos de nuestra comuna. Bomberos hasta el momento no ha tenido que acudir a ninguna emergencia. Reiteramos, bomberos de Tomé, que se encuentran en alerta allí, muy muy atentos a cualquier contingencia, hasta el momento no asisten a ninguna emergencia derivada de las precipitaciones. Se lo contamos aquí en su radio La Amistad en Tomé. 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
6: Son las 11 de la mañana, 30 minutos.
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15: Y estamos listos para seguir juntitos aquí en la programación de Radio La Amistad en Tomé. 23 minutos nos separan de las 12 horas, mediodía. 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

saludando a todos los chilenos de corazón, ¿cierto? Saludando a todos nuestros auditores en esta mañanita, deseándoles lo mejor, una bonita jornada aquí en el punto 148 de Radio La Amistad de Tomé. Siempre en casita, con la familia, con nuestra gente. 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

Saludando a The Beatles aquí en su radio La Amistad en esta mañanita, en esta jornada. 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Llueve en Tomé en estos instantes con bastante intensidad. El pronóstico para el resto del día hasta la noche dice cubierto y precipitaciones.

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Tenemos documentos extraviados. Atención, se perdieron hoy jueves frente a la población Nuevo Tomé, camino a Veguillas, billetera Café Clara, con documentos a nombre de don Carlos Aravena Rodríguez. ¿Ya? A nombre de don Carlos Aravena Rodríguez. Cualquier información, llamar a los teléfonos 94003-4729 o 984-3894-10. Ahí están los fondos donde se pueden comunicar quien haya encontrado una billetera Café Clara a nombre, con documentos a nombre de don Carlos Aravena Rodríguez. Importante, se lo contamos en la Amistad en Tomé, reiterando saludos para nuestra amiga Mercedes Pilar Ávila, que hoy día está de onomástico. Mercedes Pilar Ávila Sangüesa, de parte de su mamita Pascuala y toda su familia ahí en Madroñal. Reiteramos también saludos para mi amiga Clementina, que ayer estuvo de cumpleaños ahí en Centenario.

0: Y nos vamos con pausa. 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Espérenos, vamos a seguir juntitos hasta las 12:30.
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0: Muy bien, seguimos juntos, ya estamos de regreso, estamos listos para continuar aquí en la programación de Radio La Amistad de Tomé. 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

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Pronóstico del tiempo para el resto de la jornada, cubierto y precipitaciones.

12 horas con 14 minutos, programación de Radio La Amistad de Tomé. Reiteramos el saludo para nuestra amiga Clementina, ya de su hija Roxana, de su hija Joyitas, que nuestra amiga Clementina ayer estuvo de cumpleaños. Muchas, muchas felicidades. También un cariñoso saludo para Mercedes Pilar Ávila Sangüesa en el día de su onomástico en Madroñal. Servicio comunitario, se necesita arrendar pieza para persona sola en el centro de Tomé, urgente. Quien pueda arrendar, por favor, comunicarse al 935894977. 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

0: Pasándolo bonito en su radio La Vistado, en Tome con la mejor música. Luego pausa y ya viene programa folclórico. Ya viene programa folclórico con la voz de nuestro colega Roberto Aguilera Ramírez. En un ratito, documentos perdidos, ponga atención, servicio a la comunidad. Se perdieron hoy jueves frente a la población Nuevo Tomé, camino a Veguilla, una billetera café clara con documentos a nombre de don Carlos Aravena Rodríguez. Billetera café clara con documentos a nombre de don Carlos Aravena Rodríguez. Cualquier información, llamar aquí a la radio. Si las encontró, los tiene por ahí, llámenos al 442-9971-57. 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Somos La Amistad, junto a la mejor música, junto a las canciones. 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Luego pausa, vamos con una canción más. Luego pausa, ya viene Roberto Aguilera con su programa folclórico. En lo personal, si Dios lo quiere, a la una con noticias.
1: ¿De por qué?

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2: Son las 12 horas 29 minutos.
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Nuestro saludo cordial para todos ustedes, bienvenidos a compartir nuestro programa folclórico. Ya está en el aire en Radio La Amistad, Chile Música y Raíces, el programa de la chilenidad permanente. Ahí estaba nuestro inicio musical para esta jornada con esa linda canción que hemos querido también compartir con ustedes a través de nuestra programación musical. Invitación que hacemos como siempre a través de el punto 148 para compartir durante los próximos minutos el programa de la chilenidad permanente de lunes a sábado en este horario. Fíjese que en 1558 sale de Concepción una expedición al mando del gobernador Hurtado de Mendoza para explorar las regiones del sur del país hasta el estrecho de Magallanes. Solamente llegó hasta Chiloé. Estamos en Chile Música y Raíces en La Amistad. Otra linda canción para compartir a esta hora.

0: hierro 8.
1: Diga, compadre.
0: Oye, ¿qué va a pasar, Ricardo? ¿Qué le está el pistón?
1: No sé, algo raro se nota. ¿Qué crees tú, Claudio, que le está pasando?
2: Parece que recibió una carta. Ahí viene, bueno. Estaba soñando mal.
0: Ahí viene. Oye, bueno.
3: ¿Qué pasa, compadrito?
0: ¿Qué le pasa?
3: Bueno, sí, pues ayer recibí una carta dándome el corte.
1: Menos mal que le dieron el corte porque ya me está jodiendo, incluso hasta con los claros conjuntos.
3: ¿Qué, compadre?
1: ¿La mía?
3: No, me dieron el corte la pega.

Así estamos a esta hora en Radio La Amistad de Tomé, compartiendo este programa Chile Música y Raíces. La música chilena se hace presente todos los días en este horario, de lunes a sábado, en Radio La Amistad de Tomé. Invitación que hacemos en forma muy especial para que usted también tenga la posibilidad y compartir con nosotros de estos minutos. Les saludamos con otra linda canción. Le voy a contar, por ejemplo, en el mes de marzo, el 3 de marzo en nuestra ciudad, en 1951, se vacuna contra la viruela a habitantes de los conventillos que ya existían en ese tiempo en nuestra comuna. Eso sucedió en marzo del año 1951. Y se funda la parroquia de Tomé en el año 1627, y además se funda el Liceo Industrial en 1942. Otra linda canción de nuestra patria presente en nuestro programa.

Comenzamos a despedir nuestro capítulo de hoy en este espacio Chile Música y Raíces, el programa de la chilenidad permanente. Muchas gracias por habernos acompañado, no se vaya nuestra sintonía, porque seguimos disfrutando de toda la programación para este día. Nos quedamos con una última canción de nuestro país. Muchas gracias.

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1: Buen viejo, me lo decía allá en el campo de Trojes, y un sobresalto rondaba por sus pupilas de azoye. 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

0: los vi detenerse y mi voz multiplicóse. 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Traspuesto el paso difícil, me tropecé con sus voces.
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1: Mucha atención, lamentamos comunicar el sensible fallecimiento de Inés Sonia Muñoz Cárdenas, que en paz descanse. Su velatorio se realiza en su domicilio particular de población Bellavista Sur, calle Rhodesia 53 en Penco. Sus funerales tienen lugar hoy, jueves 24 de septiembre. A esta hora, a la 1:00 p.m, se traslada hasta la iglesia Monasterio Trinitarias, de la población Bellavista Sur en Penco. 14:30 horas, misa por el eterno descanso de su alma, y luego sus funerales se dirigen al cementerio parroquial en la vecina comuna de Penco. Enviamos condolencias a su familia. 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
2: Es la 1:00 p.m.
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titulares. Cuadrilla municipal en Tomé realiza intervención en la Villa Alemania, producto de un socavón. Pareja de cuequeros tomecinos realiza promoción del Campeonato Nacional de Cueca del Adulto Mayor. Esta mañana estuvieron en la televisión regional. Anuncian 1.500 nuevos empleos por CONAF para la próxima temporada. Nueva medalla de oro para Chile en los 400 metros planos. Notable actuación de Martina Bail Restrepo. Buenas tardes, Tomé, buenas tardes, octava región del país, la 1:07, temperatura de este instante alcanza a los 13 grados con 4 décimas, máxima probable para hoy 14 grados, pronóstico cubierto y precipitaciones para las próximas horas. Un total de 1.500 nuevos cupos del programa de emergencia de empleo abrirá la Corporación Nacional Forestal en la región del Biobío, medida que va a permitir reforzar las labores de prevención y mitigación de incendios forestales durante los próximos trimestres. Los nuevos puestos de trabajo anunciados en el marco de la Mesa Regional Más Empleo se van a distribuir en las tres provincias de la región: 534 cupos para Arauco, 483 para la provincia del Biobío y 483 en la provincia de Concepción, donde se incluye la comuna de Tomé. Estos se van a sumar a los 170 empleos que actualmente mantiene el Programa Especial de Empleo en 10 comunas, ampliando sustancialmente la capacidad de intervención preventiva en el territorio. Con respecto a esto se refirió el Seremi de Agricultura en la región, Francisco Lagos, destacando que tanto el impacto laboral de la iniciativa como el fortalecimiento del trabajo preventivo en la zona, como Ministerio de Agricultura, nos queremos enfocar, dijo, en dos desafíos que son fundamentales para la región: la reactivación del empleo y también la prevención de incendios forestales. En relación con la creación de puestos de trabajo, señaló que a través de CONAF y su programa de empleo de emergencia, la incorporación de estos 1.500 nuevos puestos de trabajo, los cuales van orientados directamente a labores de prevención de los incendios forestales, señaló la autoridad de gobierno. Ayer, equipos municipales realizaron una importante intervención de la intersección de las calles Nueva Esperanza con Leverkusen. Esto es la Villa Alemania Tomé Alto, producto de un socavón detectado en la calzada. En el lugar se efectuó la demolición del pavimento afectado, relleno y compactación del sector, como medida inicial para resguardar las condiciones de seguridad. La intervención permite, además, indagar el origen de la falla asociada al asentamiento del material sobre un recolector y también sobre un colector, digo, de alcantarillado en ese lugar. Este programa de reparación definitiva de los tramos, de acuerdo con los cargos del trabajo de la unidad correspondiente, van en directo beneficio de la comunidad, se señaló desde el municipio, y se sigue trabajando para indagar y detectar también otras fallas en otros sectores para prevenir también con respecto a sucesos que puedan venir más adelante.

0: aumentado la cantidad de lluvia que ha caído desde las últimas horas. De acuerdo al pronóstico del tiempo, intensas son las precipitaciones que se van a registrar durante la jornada de hoy. Sin embargo, durante la mañana de hoy fue bastante contenida la lluvia, fue incrementándose su intensidad desde las 11 de la mañana aproximadamente, atrasando el proceso que de alguna manera estaba anunciado. Donde sí hay situaciones muy complejas es en la zona de Arauco, especialmente en la comuna de Curanilahue y en la comuna de Arauco, donde el río Pichilo amenaza con desborde. Por ello se ha activado una alerta roja en esa zona. Ha llovido mucho en las últimas 12 horas, durante la madrugada fundamentalmente, en toda la zona de Arauco, en Cañete, Curanilahue, Los Álamos, Lebu y Arauco propiamente tal. Senapred ha emitido el siguiente informe.
1: A este pronóstico de la Dirección Meteorológica de Chile se solicita a la comunidad extremar las medidas de autocuidado y de preparación para este evento meteorológico. También se insiste en que las familias no se acerquen a los cursos de agua, ya sea río o cauces, como también para todos estos terrenos que han tenido deslizamientos de terreno, porque mantenemos una minuta técnica de San Angelín que indica la alta probabilidad de deslizamientos de tierra en gran parte de la región del Biobío.
0: Estamos presentando noticias en Radio La Amistad en Tomé. Se llama siempre a la prevención de acuerdo al informe meteorológico. Reiteramos, con las lluvias, bomberos, sin embargo, se ha informado hace algunos instantes de que no le han pedido, no ha salido en auxilio de alguna emergencia aquí en Tomé, por lo menos en las últimas horas, pero obviamente bomberos está ahí alerta, siempre preparado para ir en ayuda de la comunidad. Son noticias en La Amistad en Tomé, la 1:12, 1:12.
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5: Es la 1:00 p.m, 14 minutos.

0: Hay más informaciones en Radio La Amistad en Tomé, la 1:13. Más noticias cuando sigue lloviendo en nuestra comuna. Decíamos, importantes actividades de promoción se están realizando para el 26º Festival de Cueca del Adulto Mayor. María Luisa Riquelme Aravena, ¿cierto? Versión Oscar Andrade, sábado y domingo. Esta mañana la pareja tomecina estuvo en Concepción, ahí invitados por el canal TVU, en una importante nota donde por el municipio estuvo María Bélgica Tripailaf de la Dirección de Desarrollo Comunitario junto a la encargada de la oficina del adulto mayor, Claudia Cuadra, y por supuesto los participantes, la pareja tomecina, Enrique Reyes y Mirta Reyes. Estamos precisamente con el varón de la pareja. Enrique, ¿cómo está? Gusto de saludarlo. Muy buenas tardes. Enrique Reyes y Mirta Reyes. Estamos precisamente con el varón de la pareja. Enrique, ¿cómo está? Gusto de saludarlo. Muy buenas tardes.
1: Buenas tardes, don Armando.
0: Cuéntenos, bueno, invitados ahí en la televisión, todo esto en para la promoción, ¿cierto?, de este festival. ¿Cómo fueron recibidos allí en TVU, en Concepción, esta mañana, Enrique?
1: Bueno, la verdad que el reportero, la persona que nos entrevistó, un 7, nos atendieron muy bien desde el inicio, desde el ingreso al TVU, muy bien, ningún problema, cero, nos indicaron lo que teníamos que hacer, dónde teníamos que sentarnos, dónde íbamos a bailar, todo. Y obviamente después, dentro de la entrevista, nos hicieron muchas preguntas que en realidad nosotros ya sabemos que estamos con todas las pilas puestas para poder bailar, mostrar lo mejor nuestro y obviamente si Dios mediante pedir que el campeonato se quede aquí, pero va a depender solamente del jurado.
0: Perfecto, claro, el jurado es el que tomará la determinación. Pero ¿cómo está el ánimo ahí junto a Mirta, junto a tu hermana Enrique? Ya ustedes son una pareja que está consolidada como pareja cualquiera hace bastante tiempo. Me imagino que están corrigiendo esos detalles que siempre pueden ser importantes, ¿cierto? Controlar el nervio y todo eso. Enrique, ¿cómo estamos para sábado y domingo?
1: Sí, la verdad es que cuando ganamos el comunal, yo la primera medio de comunicación que nos precisamente Radio La Amistad y me hicieron la misma pregunta. Yo dije que habíamos cometido algunas fallas, algunos errores, algunas deficiencias que tuvimos en la primera vez que competimos, y realizando los videos, bueno, tratamos de lo posible de corregir estos errores. Por lo tanto, creemos que estamos muy bien preparados, pero yo creo que más que el sentido de ganar, es en el sentido de poder representar cómo corresponde a nuestra comuna y este campeonato, que la verdad que tiene una trayectoria muy linda, porque han pasado muchas administraciones por ello, y cada uno obviamente me coloca en el enfoque que corresponde, pero ha sido una preparación intensa la nuestra, intensa, con decirles de que yo hoy día me decía súper enfermo, enfermito de un poco resfriado, mi hermano igual ando resfriado, y igual ando con un poquito de problema en el estómago.
0: Sí, por ahí va la cosa, Enrique. Bueno, esperemos encontrarnos el fin de semana. Bueno, mañana hay una instancia muy importante porque está la recepción de las parejas que vienen de todo el país, ¿cierto?, a representar a sus regiones. Mañana hay una recepción. Bueno, esperemos en estos días estar muy, muy de cerca ahí en contacto, Enrique, y obviamente en nombre de los auditores de Radio La Amistad de Tomé, nuestro deseo de éxito. Y estaremos ahí, pues, estaremos en contacto durante todos estos días, Enrique.
1: Muchas gracias, don Armando. Yo sé que siento esa vibra de ustedes y de toda la gente que trabaja ahí, positiva, y por lo tanto le agradezco montones. Y quiero aprovechar este enlace para poder decir y pedirle, le agradezco montones. Y quiero aprovechar este enlace para poder decir y pedirle a toda la gente que nos conoce que nos vaya a apoyar, porque nosotros no vamos a bailar como hermanos Reyes, sino vamos a bailar representando la comuna de Tomé. Por lo tanto, el 100% de apoyo le pedimos a la gente que vaya.

0: sobre todo el día domingo, que es el día más fuerte, y esperar que nos vaya bien dentro de las posibilidades de que nosotros nos presentemos como corresponde.
1: Mucha suerte nuevamente, estamos en contacto. Enrique Reyes, de la pareja tomecina, que esté muy bien, pareja tomecina que nos representa el fin de semana en el campeonato de cueca del adulto mayor. Una llamativa novedad tuvieron los llamados del programa de mejoramiento de vivienda y barrios de este año, porque el Ministerio de la Vivienda incluyó por primera vez una línea específica para la construcción de centros comunitarios de culto con una inversión de 143.800 UF, es decir, unos 5.900 millones de pesos. El hecho fue publicado en el Diario Oficial, que detalla una resolución exenta del Ministerio de la Vivienda. Allí se define como centros comunitarios de culto, como equipamiento comunitario que engloban infraestructura y espacios para un encuentro, diálogo o cooperación que permita el desarrollo de las actividades que beneficien a la comunidad en general y de manera complementaria la realización de celebraciones de culto. Anuncian nuevos 1.500 empleos para reforzar la prevención de incendios forestales en nuestra zona. Los puestos de trabajo van a permitir, señalan, potenciar las labores de prevención y mitigación dentro de lo que es este proyecto, donde CONAF anuncia estos nuevos puestos de trabajo dependientes del Ministerio de Agricultura. La Cámara de Diputados aprobó la Ley General Antibarricadas. El proyecto fue respaldado por 89 votos a favor, 41 en contra y 3 abstenciones. La sala también aprobó una indicación del diputado Raúl Leiva, del Partido Socialista, que incorpora un nuevo inciso al artículo 268 del Código Penal, estableciendo que no serán aplicables cuando una persona se encuentre ejerciendo su legítimo derecho a reunión, huelga o manifestación pacífica. Parlamentarios del Frente Amplio y Partido Comunista formularon también alguna reserva constitucional, dejando constancia de sus reparos respecto de la iniciativa. La propuesta modifica la regulación incorporada a la Ley 21.208, conocida como Ley Antibarricada, vigente hasta el año 2020, y estableció sanciones para quienes incumplan completamente la libre circulación en la vía pública mediante violencia, intimidación o obstáculos. La Ley Antibarricadas 2.0 amplía ese ámbito en la aplicación y plantea sancionar no solo la interrupción, sino también la obstaculización total o parcial de la circulación de personas y vehículos, además de aquellas conductas que afecten el funcionamiento regular del servicio de transporte público o privado. Y vamos al plano deportivo, porque notable lo de Martina Bain en Santa Fe. Rompe récord que llevaba o que tenía su madre vigente de hace 32 años. Lo que pasa es que ella es hija del destacado lanzador de bala Gelbaert de nuestro país y Jimena Restrepo, colombiana, que mantenía hace 32 años ese récord. Fue notable lo de la chilena Martina Bain, quien con mucha ventaja récord. Fue notable lo de la chilena Martina Bain, quien con mucha ventaja logró el primer lugar en los 400 metros planos, colgándose la medalla de oro con 50 segundos con 45 centésimas. Así se colgó la medalla de oro. Notable lo de Martina Bain. Sin embargo, además, fue la medalla de oro número 33 en los Juegos Sudamericanos para nuestro país. Y además, por otro lado, también se cuentan más medallas para atletas nacionales. Martín Sáenz, por ejemplo, Martín Sáenz de Santa María consiguió la medalla de plata en los 110 metros de valla, mientras que Martín Koyun Hans obtuvo el bronce en los 400 metros. Laura Acuña logró también presea de plata en los 1.500 metros. Son las últimas medallas conseguidas por el team chileno en los Juegos Odesur.

0: Y en el fútbol, estos son los resultados de Copa Chile en partidos jugados los días martes y miércoles. Deportes Puerto Montt le ganó a Ñublense por 2-0. Cobreloa cayó como local frente a Coquimbo Unido por 2-1. Audax y Colo Colo no se hicieron daño, empataron 0-0. En los partidos de anoche, notable, Deportes Concepción como visita fue a la ciudad de las tortas, a Curicó, le derrotó al local por 4-0. Deportes Iquique empató con Deportes Antofagasta 1-1. Unión La Calera empató con Universidad Católica 1-1. Que pasa hoy jueves en Copa Chile, 6 de la tarde, Estadio El Teniente en Rancagua. O'Higgins como local recibe a Deportes Santa Cruz. Mientras tanto, a las 20:30 horas, en el Sausalito de Viña del Mar, Everton recibe a Universidad de Chile. Servicios comunitarios ya vienen aquí en La Amistad en Tomé, la 1:24.
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0: Mucha atención, Ernesto Ulloa Riquelme, corredor de propiedades, vende un terreno en el pasaje Manuel Quiero 1460 de Cerro Navidad, 307 metros cuadrados, casa habitable, bajó ahora a 40 millones de pesos el valor de esta propiedad. Agendar solamente personas interesadas, llamar al 975-8401-73. Se necesita urgente arrendar una pieza para persona sola en el centro de Tomé. Urgente. Quien tenga disponibilidad de arriendo de una pieza, llamará a don Pedro al 935-89-49-77. Se perdieron documentos hoy jueves frente a la población Nuevo Tomé, camino a Veguillas, una billetera Café Clara, con documentos a nombre de don Carlos Aravena Rodríguez. Por favor, quien tenga información o la haya encontrado, llamar a los fonos 940-03-4729 o 984-38-9410. O también se pueden contactar con la radio al 442-999-7157. Nota de agradecimiento, se da los eternos agradecimientos a quienes acompañaron durante el velatorio, servicio religioso y funerales de don Víctor Armando Rosas Anova, que en paz descanse. Se agradece a quienes entregaron compañía y apoyo: Club Deportivo Teatro de Tomé, Iglesia Central Tomé, Iglesia del Ejército Central Tomé de Chile, Iglesia Villa Horizonte, vecinos y amigos de Rafael, Barrio Comercial Explanada de Tomé, señora Ivonne Rivas Ortiz y esposo, Club de Rayuela Los Castaños, Club del Adulto Mayor Guillermo Velasco, Comité Pro Adelanto Quinta Santa Rosa en Tomé. Su presencia demuestra que el amor es un legado eterno que se mantiene vivo en nuestros queridos, en nuestros seres queridos. Agradecen eternamente, familia Rosas Manríquez. Vamos a conocer a continuación el nombre de la vecina de Penco que ha fallecido en las últimas horas en nuestra vecina comuna. Lamentamos comunicar el sensible fallecimiento de Inés Sonia Muñoz Cárdenas. A los familiares enviamos nuestro saludo de condolencia. Continúan las precipitaciones acá en nuestra zona. El pronóstico indica que las precipitaciones, la lluvia se va a mantener durante toda la tarde-noche de hoy. Ya para mañana viernes se anuncia mejor condición de tiempo. Mientras tanto, la Araucanía sufre con el temporal. Desborden, piden evacuar zonas de Curarrehue y Pucón y evitar por lo menos circular cerca de cuatro ríos. De evitar ríos en cuatro comunas. Cerca de 70 viviendas están inundadas por desborde de dos ríos en la localidad de Trobolhue, en Curarrehue, novena región del país. Alerta roja en Arauco. Miramos alerta roja en Arauco por aumento del caudal del río Pichilo. Hay casas anegadas y más de 100 milímetros de lluvia han caído en las últimas 24 horas en la región de Los Ríos. Cerca de 30 personas están aisladas debido al desborde del río Lanco. Alerta roja también en la provincia de Valdivia. Reiteramos, región de la Araucanía, provincia de Arauco, acá en la región del Biobío, y también la región de Los Ríos, capital Valdivia, localidades más afectadas con las fuertes lluvias de las últimas horas. Fin a las noticias en Radio La Amistad en Tomé. Control Master, puesta en el aire René Reyes Muñoz. Muchas gracias también por informarse con nosotros. Reiteramos el pronóstico de lluvia para la tarde de hoy. Cuídense mucho. En la lectura informativa, un servidor, Armando Vega Vargas, de Frutillares. Bendiciones, gracias, cuídense. Buenas tardes.
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3: Es la 1:00 p.m, 39 minutos.
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Le agradecemos su sintonía aquí en su radio La Amistad de Tomé. Muchas gracias por acompañarnos. Faltan 18 minutos ya para las 14:02 p.m. Llueve en Tomé. Pronóstico indica precipitaciones, lluvia para el resto del día. Muchas gracias por acompañarnos, por estar en sintonía de Radio La Amistad. Abrazos, saludos. Muchas gracias por estar con nosotros. Y ya viene Pentagrama. Cuídese. Bendiciones, que esté muy bien.

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5: Buenas tardes, buenos tangos. Comienza aquí Pentagrama Argentino, el programa con lindos tangos seleccionados especialmente para nuestros amigos tangómanos que cada tarde nos escuchan en Radio La Amistad. 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Bienvenidos a Pentagrama Argentino.

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Continuamos con más tangos en Pentagrama Argentino.

La música trasandina aquí presente en Radio La Amistad. 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Pentagrama Argentino es un programa que le invita a escuchar a usted lindos tangos. Hemos seleccionado lo más hermoso en tangos para que usted se acompañe cada tarde aquí en Radio La Amistad. Siga junto a nosotros.

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4: Son las 2 de la tarde, 37 minutos.
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6: 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Siga junto a nosotros.

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Continuamos con más tangos en Pentagrama Argentino.

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1: Estamos llegando al punto final de este espacio Pentagrama Argentino en Radio La Amistad. Le queremos agradecer a usted en nombre de Pancitos y en nombre de Grandes Tiendas Sevilla haber estado con nosotros durante estos 60 minutos. Volveremos muy pronto para decirle buenas tardes, buenos tangos y a escuchar la música del ayer aquí en Radio La Amistad. Hasta siempre, amigos.

0: Son las 2 de la tarde, 53 minutos.
1: Se aleja esta audición con sabor porteño, pero nos queda la cordial invitación de escucharnos de nuevo mañana desde las 14 horas, recordándoles, en tangos aún no han escuchado lo mejor. Buenas tardes, amigos tangómanos. 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
3: Son las 3 de la tarde, 2 minutos.
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1: Nuestro saludo cordial para todos y cada uno de ustedes. Seguimos compartiendo nuestra programación musical aquí en Radio La Amistad de Tomé en el 1480. Ya hemos compartido nuestra pausa de las 15 horas y aquí están lindas canciones para seguir compartiendo.

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Usted sintoniza esta tarde musical. Estamos juntitos hasta la hora 16, aquí en el punto 1480 en la banda de amplitud modulada, para compartir lindas canciones.

Ya estamos preparando la pausa de las 3:30 de la tarde. Estamos compartiendo el momento de trabajo, el momento de descanso. En donde quiera que se encuentre, reciba nuestro saludo y gracias por estar en Radio La Amistad de Tomé, la regalona de los tomecinos.

0: Son las 3 de la tarde, 21 minutos.
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0: Son las 3 de la tarde, 35 minutos.
1: No se ha equivocado, en Radio La Amistad y a esta hora de la tarde le acompaña Radio La Amistad con lindas canciones.

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4: Son las 3 de la tarde, 59 minutos.
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2: Son las 4 de la tarde, 2 minutos.
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8: Seguimos compartiendo, seguimos disfrutando de nuestra programación musical ya pasadito las 16 horas, jornada de jueves. Ya son las 4 de la tarde con 10 minutos, 4 con 10 minutos, 13 grados, temperatura del momento en nuestra comuna, cielo cubierto, tenemos lluvia y viento que nos está acompañando y que nos va a acompañar también durante gran parte de esta tarde. Tarde de trabajo, tarde de descanso, tarde de buena música en La Amistad.

Así es la compañía musical de radio La Mitad de Tomé, las 4 de la tarde con 14 minutos, las 4 con 14 minutos. ¿Qué es lo que nos está contando también el pronóstico del tiempo? Lo actualizamos para el resto de la jornada. Se mantiene las actuales condiciones durante la jornada de lluvia permanente, nos anuncia la Dirección Meteorológica de Chile con base en Carriel Sur. Lluvia que se mantendrá durante gran parte de la tarde. 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Para todas las Mercedes, que lo pasen bonito, que disfruten de este día. La calidad del aire es buena, según la Dirección Meteorológica de Chile, para nuestra comuna. Humedad relativa del aire, 95%, del viento del norte, y tiene una velocidad de 30 kilómetros a la hora. Tenemos viento también que nos acompaña con lluvia en esta tarde de jueves. Les invitamos para luego ya a las 5 a escuchar música de México, a compartir también todas las rancheras que tenemos preparadas para este momento. Reiteramos que se necesita arrendar pieza para persona sola en el centro de Tomé. Urgente, quien tenga disponibilidad de arriendo, se pueden comunicar con don Pedro al 935-89-4977. 935-89-4975. Reiteramos, hay un vecino de Tomé que necesita arrendar urgente pieza para personas solas en el centro de nuestra comuna. Quien pueda arrendar, por favor, llamar al 935-89-4977. 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

Enrique Iglesias acompañándonos también a esta hora de la tarde, cuando son las 4 con 19 minutos, las 16 horas con 19 minutos. Le acompañamos aquí en la Amistad de Tomé, tardecita musical, tardecita en la compañía de Ferretería Pitch de Vicente Palacios, 2908. 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Sevilla, Manuel Montt, esquina Vicuña Mackenna, está con nosotros también a esta hora de la jornada. Aprovechamos de invitarles para luego ya a escuchar música de México aquí en Radio La Amistad de Tomé. Para todos ustedes ahí, la invitación a escuchar canciones de México en La Amistad de Tomé. Bueno, una información que hemos confirmado también durante la presente jornada. El luto en el fútbol chileno. Fallece a la edad de 81 años Reinaldo Sánchez, presidente del club Santiago Wanderers. El ex timonel de la NFP se mantuvo en la clínica Reñaca en un estado muy delicado y de máxima gravedad. Una información que estamos buscando con más detalles. Esta es una información en pleno desarrollo. La información dice preliminarmente que el fútbol chileno está en alerta por luto. La tarde de este jueves se confirma el fallecimiento de Reinaldo Sánchez, presidente de Santiago Wanderers y ex timonel de la Asociación Nacional de Fútbol Profesional, a edad de 81 años. La noticia fue confirmada por el club porteño a través de sus redes sociales.

0: Son las 4 de la tarde, 25 minutos.
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2: Son las 4 de la tarde, 30 minutos.
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La compañía musical es de la amistad de Tony. Estábamos escuchando a Nicola Di Bari con ese lindo tema, La Primera Cosa Bella, de todas las maneras. Y así vamos avanzando y así vamos compartiendo con ustedes nuestra programación musical aquí en la amistad de Tomé, cuando ya estamos invitando para un ratito más a escuchar las canciones de México. Sí, se viene la segunda edición del Día del Mensajero aquí en la amistad de Tomé, junto a la buena música, junto a las lindas rancheras que ya programamos para ustedes, junto a Tienda Sevilla de Manuel Montt, esquina Vicuña Mackenna, Fratería Beach de Vicente Brazos, 2908, kilómetro 1, camino de Chato. Ha llovido bastante, ¿cierto? Ha cesado un poco el viento, pero sigue esta lluvia que, según la dirección meteorológica, se mantiene durante las próximas horas. Estábamos en contacto hace unos minutos con bomberos, nos dicen que gracias a Dios no se ha producido hasta el momento alguna emergencia que atender acá en nuestra comuna, ¿ya? Información que estamos recopilando ahí constantemente en contacto con bomberos. En este momento nos informan que no hay ninguna emergencia que se ha debido atender en el transcurso de la presente jornada. Están faltando 19 minutos para las 5 de la tarde. Hay una serie que se transmite a través de los canales pagados, ¿cierto? Como es La Piloto, es una serie que tiene ya un par de años, todavía sigue ahí en las plataformas digitales para ver las famosas series que ya estamos acostumbrados, ¿cierto?, a ver por la televisión de streaming. La Piloto, sí, uno de los temas principales que se ha escuchado bastante y en nuestro país también ha tenido bastante aceptación, a pesar de que es una serie que no es nueva, pero sí, se mantiene todavía vigente. Se llama la serie La Piloto y el tema lo trae Manuel Ramos y el tema se llama Buena Vista.

Ahí estaba Manuel Ramos con ese tema principal de la serie La Piloto. Buena vida, buena vista. Estamos juntitos aquí en la amistad de Tomé, invitándoles para luego ya escuchar música de México, la segunda edición del día de El Mensajero. Ya faltan 15 minutos para la hora 17. Estamos juntos compartiendo nuestra sintonía aquí en Radio La Amistad de Tomé. Seguimos compartiendo, seguimos disfrutando también de nuestra compañía en el punto 1480, en la banda de amplitud modulada. Abrazamos, enviamos un abrazo cariñoso para nuestros amigos auditores que a esta hora nos están escuchando más allá de nuestras fronteras, a quienes nos escuchan a través de internet. Vaya nuestro saludo cariñoso para todos y cada uno de ustedes. La Amistad, compañía musical. Recordemos que hoy día continúa el fútbol de Copa Chile, sí, pues hoy día jueves también hay partidos importantes. Recordemos que ayer se jugó también una serie muy importante. Ayer la Católica empató 1-1 con Calera, Deportes Iquique hicieron lo mismo, 1-1 empataron con Antofagasta del Norte, y en La Granja, en la región del Maule, Curicó cayó frente a Deportes Concepción, frente al León de Collao, 4-0 en Copa Chile. Hoy jueves, Lubiquito, ya a las 6 de la tarde, juegan en Rancagua O'Higgins con Deportes Santa Cruz, Everton con Universidad de Chile, en la ciudad de Viña del Mar, ahí en el Sausalito. Son los dos únicos partidos que tienen que ver con esta nueva fecha de la segunda rueda de octavo de finales. Eso es, partido de ida de la Copa Chile. O'Higgins y Deportes Santa Cruz, luego a las 6 y a las 20:30 Everton con la Universidad de Chile en Sausalito, desde las 20:30 horas. Se lo contamos aquí en La Amistad de Tomé.

Ahí escuchábamos a las garras de amor, que el año pasado, este año estuvieron también compartiendo el show en la Semana Tomecina. Garras de amor, sí, garras de amor, con la voz de Leo Rodríguez. Estamos juntitos compartiendo, disfrutando estos últimos minutos ya de nuestra tarde musical en la amistad de Tobe con Lluvia, y también con la invitación que estamos haciendo para luego ya escuchar música de México, segunda edición del día. 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Sí, estamos en primavera, aunque usted no lo crea. Nos vamos a despedir con esta canción hermosísima, es del recuerdo, Los Gatos, nos dice: viento, dile a la lluvia.

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3: Seguimos compartiendo nuestra programación musical, exactamente las 17 horas 5 de la tarde. Tomamos contacto con nuestro colega Armando Vega, que está acá en el centro de nuestra cuna, para contarnos también qué está pasando con la lluvia. Hay problemas en calle Portales y también hay anegamiento de calle Manuel Montt, aquí en la bajadita de Carlos Mans. Armando, te escuchamos. Buenas tardes.
4: Buenas tardes, Roberto, y auditores de Radio La Amistad de Tomé. Hemos tenido contacto recién con bomberos de nuestra comuna. Hasta el momento, aunque bomberos está preparado, ¿cierto?, para actuar en cualquier emergencia, hasta el momento no han reaccionado, no han tenido ningún tipo de llamado de emergencia, aunque desde hace unos 40 minutos la lluvia es constante, incesante, y ya se comienzan a ver algunas situaciones. Por ejemplo, la calle Manuel Bon, en pleno centro de Tomé, en la intersección de Vicuña Maquena con Manuel Bon, en pleno centro comercial, se comienza a ver acumulación importante de agua, y esta escurre por el sector de Vicuña Maquena hasta caer hacia el sector del puente ubicado en calle Sotomayor, allí al estero Collén de nuestra comuna. También se comienza

0: A observar una importante acumulación de agua en la calle Portales, especialmente hacia calle Ignacio Palma, en la esquina del industrial de nuestra comuna. Allí confluyen las aguas que bajan por Ignacio Palma desde Cerro Estanque, sector Dagnino, también el agua que cae desde Vicente Palacios, desde Frutillares, también se acumula en ese sector. Es bastante la acumulación de agua que ya se puede observar en calle Portales, en ese tramo entre Ignacio Palma y la calle Sargento Aldea. Es por ello que se recomienda a los conductores evitar vehículos particularmente bajos, evitar circular por ese sector. Se comienza a ver acumulación de agua también en la avenida La Torre, bajando el sector de Cerro Alegre, también es preocupación por aquello. La lluvia es incesante, la lluvia es constante, de alguna manera se cumple ahora con el pronóstico que se estaba señalando que la lluvia sería más intensa en la tarde-noche de hoy. Se están tomando también algunas medidas, podemos observar aquí en el centro de Tomé como algunos locales comerciales también ya están bajando sus cortinas, y están cerrando sus locales también porque prácticamente no anda público, no anda gente en las calles de nuestra comuna. Eso es lo que podemos informar de este sistema frontal con las fuertes precipitaciones, sin viento, pero sí fuerte lluvia, la que se deja caer sobre el centro de Tomé. Reiteramos que bomberos hasta el momento no ha recibido ningún llamado de emergencia hasta este instante, aunque los voluntarios y bomberos están preparados para acudir a alguna emergencia. Hasta el momento, esa es la información de Radio La Amistad de Tomé.
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3: Son las 5 de la tarde, 6 minutos.
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3: Bienvenidos, bienvenidas a compartir la música de México, la segunda edición del día de El Mensajero. Un abrazo cariñoso para todos ustedes, ya estamos listos, ya estamos ok para disfrutar y compartir nuestra sintonía con lluvia y por supuesto tenemos ahí las mejores canciones para llevar un poquito de alegría, de tranquilidad también a quienes a esta hora están ahí un poquito preocupados con la lluvia, ¿cierto? Muchos, esta lluvia, el agüita hace bien para todos, pero hay algunas personas que no lo pasan muy bien con tanta lluvia, así que nuestro mensaje de optimismo a quienes están pasando alguna situación delicada. Gracias a Dios no hay mayores emergencias, según nos ha contado Armando ahí en el contacto y a primera ahora también en la conversación con Bomberos a través del contacto directo con ellos, así que no hay nada que lamentar por el momento con la lluvia y el viento que nos está acompañando. Condiciones de lluvia que se mantienen durante toda la tarde. 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Le damos la bienvenida junto a La Amistad, junto a esta programación de rancheras que le va a acompañar hasta las 7 de la tarde. Comenzamos nuestro programa.

Ahí estábamos escuchando a Lucerito Salazar con el tema Las Cinco Letras, que a esta hora hemos querido también compartir con ustedes. En la amistad de Tony, sí, estamos avanzando, estamos compartiendo ya de todas maneras junto a nuestro mensajero, junto a nuestros amigos de Ferretería El Bodegón de la Construcción, Quinta Hansa 1031, y también nos acompañan a esta hora Panadería Más Amor, Sotomayor 1214, con su local en Portales 1680. 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Estábamos comentando hace un ratito también los documentos que había perdido don Carlos Aravena Rodríguez, ahí en Tomé Alto. Ya le avisamos a la familia que los puede retirar entonces ahí en el local de la, en el negocio de la entradita al sector de Veguillas, sí, en el negocio que está la entradita del sector de Veguillas. Allí están los documentos de don Carlos Aravena Rodríguez. Ellos dejaron el teléfono, nos comunicamos con ellos hace un ratito para contarles ahí que ya los documentos extraviados ahí hoy, esta mañana, en la población Nueva Tomé, camino a Veguillas, ya están entregados. Ya avisamos a su familia correspondiente para retirar los documentos ahí en este negocio que está a la subidita de el sector de Veguillas. Tarea cumplida. Tarea cumplida. Se necesita arrendar pieza para personas solas en el centro de Tomé. Urgente, para que quienes quieran o que tengan disponibilidad de arriendo pueden comunicarse con don Pedro al 935-89-49-77. 935-89-49-77. Somos la amistad de Tomé, con toda la música y con toda la buena onda para ustedes a través de este mensajero, segunda edición del día.

Vicente Fernández acompañándonos también a esta hora de la tarde aquí en La Amistad de Tomé, en Esto es Mensajero, segunda edición del día. Hasta las 19 horas, 7 de la tarde, estamos compartiendo nuestra programación musical aquí en La Amistad. 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Ya viene la pausa de las 5:30, no le puedo creer, por Dios que pasa rápido la hora. Bueno, así estamos juntitos, compartiendo, disfrutando de nuestras lindas rancheras.

0: Nos vamos a la pausa, exactamente las 5 de la tarde con 25 minutos. 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

Escuchamos a nuestra Lucerito acompañándonos con Carta a Eufemia. Estamos en la mitad, estamos iniciando este segundo bloque de nuestro mensajero y en la compañía de Farmacias Bio Salud de Gaña 1016, Daniel Vera 806 en Dichato. 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Luego a las 6, resumen de noticias aquí en la Amistad de Tomé, en la compañía, por supuesto, de nuestra programación. Con lluvia, ¿sí? sigue la lluvia y sigue también esta lluvia que se va a prolongar durante toda esta tarde.

Somos el amistad de Tomé, somos el mensajero de salud de Visión del Día, cuando ya faltan 12 minutos para las 6 de la tarde. Se viene nuestro resumen informativo. En los próximos minutos nos cuentan por acá que el sector localidad de Nachur, esto es el sector rural de nuestra comuna, están sin luz. Hay varias familias que están afectadas por la falta de energía eléctrica. Se está trabajando, ya se ha informado a la empresa, cierto, que está a cargo de generar la luz ahí a los hogares del sector de Nachur para los trabajos correspondientes durante esta tarde. Nachur sin luz, nos indican a través de radio La Amistad de Tomé y nuestro mensajero. 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Saludamos a la señora Guadalupe, a la señora María Camaño de Centenario. Saludos también para nuestros amigos que nos están escuchando a esta hora en Bellavista. Un saludo para Punta de Parra. 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Ya están faltando 11 minutos para las 6, 11 para las 6, con lluvia, en primavera, el mensajero y la amistad

Estamos en la mitad de Tomayo, faltan 8 minutos para las 6 de la tarde, se vienen las noticias en un ratito más. Seguimos compartiendo nuestro mensajero en este jueves 24 de septiembre. 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

0: Buenas tardes, bienvenidos a Informarse en Radio La Amistad de Tomé, exactamente las 6 de la tarde con 7 minutos. Temperatura del momento en nuestra comuna alcanza a los 13 grados, cielos cubiertos, lluvia nos acompaña también a esta hora, pero con menos intensidad, lluvia que se mantendrá durante gran parte de la noche. Aquí está el detalle de las informaciones. El Servicio Nacional de Prevención y Respuesta ante Desastres, SENAPRED, entregó un balance de los efectos del sistema frontal que se registra en las regiones del Biobío, Los Lagos, la Araucanía y Los Ríos. De acuerdo con la información recopilada por las direcciones regionales de SENAPRED, hay personas aisladas en la región del Biobío. Se reportan 74 casas con daños menores, de las cuales 72 son de la Araucanía. En tanto, hay 97 en evaluación de afectación. Por otra parte, en Tirúa se reportan 16 personas aisladas y una vivienda con daño menor, mientras que otras 50 están en evaluación. En el marco de este sistema frontal que se registra en el Biobío, SENAPRED, en coordinación con la Delegación Presidencial Regional, declaró alerta roja para la zona por desborde. Lo anterior, luego que se detectara un aumento de caudal en las estaciones ubicadas en los ríos Curanilagüe, Pichilo, Lía y Biobío. A su vez, desde el Ejecutivo precisaron que la medida se debe también a las intensas precipitaciones registradas y al pronóstico para las próximas horas. Recordar que en el caso de Arauco, el aumento del caudal del río Pichilo provocó inundaciones en calles y viviendas. En este escenario, al menos 20 viviendas de la comuna ya señalada han resultado afectadas por las consecuencias del sistema frontal. Asimismo, a la altura del kilómetro 18 de la ruta P20, se registró un derrumbe que tiene dicho tramo parcialmente operativo. En lo referido a la ciudad de Los Álamos, se reportan desbordes de canales y alcantarillas colapsadas, específicamente en el kilómetro 446 de la ruta P60. Con el paso de los minutos, se activó una alerta SAE por el desborde del río Carampangue en el sector conocido como Los Cuervos de Arauco. Recordemos que en Tomé, contacto previo ya con bomberos, nos han manifestado que hasta el momento no hay mayor emergencia en nuestra comuna, pero sí, las principales calles del centro de nuestra comuna están colapsadas con el agua lluvia, principalmente Portales, y aquí la calle Manuel Montt a la altura de Vicuña Maquena y también de la bajada de Carlos Mans. 6 de la tarde con 9 minutos. Tomamos contacto con nuestro colega Armando Vega y una importante información que nos ha entregado el diputado por Tomé, el doctor Roberto Arroyo Muñoz. Armando Vega nos va a entregar detalles sobre esta información que tiene que ver también con el tema del empleo, con el tema de la cesantía. Armando Vega, te saludamos, buenas tardes.
1: Buenas tardes, Roberto, y auditores de Radio La Amistad de Tomé. Efectivamente, el diputado por nuestra comuna, Roberto Arroyo, impulsa un proyecto de ley que busca facilitar la creación de empleos mediante la eliminación de trabas burocráticas que hoy enfrentan los empleadores. La iniciativa propone avanzar hacia una patente en un día, simplificando y digitalizando los trámites para que quienes quieran iniciar un negocio puedan hacerlo de manera mucho más rápida y eficiente. El objetivo es claro, que una persona que quiere emprender no tenga que esperar meses para comenzar a trabajar y contratar trabajadores. El diputado Arroyo plantea que el Estado debe ser un facilitador del emprendimiento y no una barrera, especialmente para las pequeñas empresas y la clase media, dijo el diputado.
0: Muchas gracias, Armando, por esta importante información a través de nuestro informativo central. 6 de la tarde con 11 minutos, hay más noticias. Le contamos que el ministro de Defensa, Fernando Barros, anunció este jueves desde la región de Magallanes un histórico plan de modernización estratégico para las Fuerzas Armadas, donde la inversión será cercana al doble de la del año anterior. El ministro Barros, acompañado por los comandantes en jefe de las tres ramas castrenses, indicó que los recursos destinados a la defensa se traducen en proyectos concretos, los que se insertan en la planificación superior de la defensa. Agregó que estamos actualmente definiendo la directiva que determina las inversiones en capacidades de la próxima década, lo que garantiza contar con los medios necesarios para enfrentar los desafíos y amenazas geopolíticas a las que se expone nuestro país en un contexto cada vez más complejo, dijo. La caída del 93% de los extranjeros detectados cruzando ilegalmente la frontera norte durante los primeros 8 meses de este año generó reacciones entre parlamentarios luego de que nuevos antecedentes de la Policía de Investigaciones dieran cuenta de una disminución desde 4.393 casos registrados entre enero y agosto del 2025 a 286 en el mismo periodo de este año. Los datos fueron entregados por el Servicio Nacional de Migraciones a CIPER y muestran que la mayor variación se produjo en Colchane, donde los casos pasaron de 4.085 a Yuta, se registraron 191 casos, mientras que en Chungará y Ollagüe hubo 4 en cada punto y 2 en Bisbini. La baja también se observa en la reconducción. Entre marzo y agosto de este año, la PDI realizó 380 procedimientos frente a los 2.553 registrados en igual periodo 2025, lo que representa una caída de 85%. Del total de este año, 332 corresponden a la localidad fronteriza de Colchane. Exactamente las 6 de la tarde con 13 minutos.
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Hay noticias en Radio La Amistad de Tomé, 18 horas con 16 minutos, 6 de la tarde, 16 minutos, 13 grados, temperatura del momento en nuestra comuna. Provincias en alerta roja y decenas de evacuaciones por riesgo de desborde son algunos de los estragos que ha generado las lluvias en las regiones de la Araucanía y los ríos, y también en el Biobío. En Purén se vive la situación más compleja, el desborde del principal río y sus afluentes han derivado en la evacuación de los sectores Belloc,

0: 21 de mayo, Chacayán, la isla El Valle. También Evita Rivera del río Purén, por alerta de crecida, advirtió Senapred. Purén no ha sido la única afectada. En Carahue se solicitó la evacuación de varios sectores cercanos a los ríos Centinela, Damas y San Juan. Misma situación se vive en Gorbea, donde la crecida del río Dolguín mantiene en alerta a la población. Mientras que en Pucón se evacuó los sectores de La Fortuna, Exbalsa, Quelgüe, San Luis y también Relicura. En Nueva Imperial se hizo lo mismo por aumento del caudal de los ríos Cautín y Quepe. En el Biobío, específicamente en Arauco, ya lo mencionábamos hace un rato, habitantes de los sectores Pichilo y La Faja deben evacuar por la crecida del río. En tanto, en los ríos, específicamente en Lanco, se evacuó el sector de Panguinalagüe por crecida del río Leufucade. Producto de esta situación, Senapred declaró alerta roja en tres provincias: Cautín de la Araucanía, Valdivia de los Ríos y Arauco en la región del Biobío. Hay más noticias en Radio La Amistad. Una investigación de la Fiscalía Regional de Atacama junto a la PDI por eventual fraude al fisco permitió detener a cuatro funcionarios de Gendarmería. En esta causa también estarían involucrados personas ligadas al Ejército y al Servicio de Reinserción Social Juvenil. El Ministerio Público, a través de sus canales oficiales, dio cuenta de una serie de diligencias investigativas y ejecutando órdenes de detención en la región de Atacama, región metropolitana y región del Biobío, ello en el marco de una investigación asociada con los delitos del fraude al fisco, cohecho, asociación ilícita y lavado de activos vinculados con la institución de Gendarmería de Chile, Ejército y Servicio de Reinserción Social Juvenil. Posteriormente, Gendarmería confirmó que cuatro de sus integrantes fueron detenidos. La investigación inicia hace aproximadamente 2 años, cuando la institución penitenciaria denuncia al Ministerio Público de Atacama de hechos constitutivos de delitos detectados por la Oficina de Seguridad Interna y el Departamento de Investigación Criminal de dicha repartición. En el ámbito deportivo, recordemos que hoy día sigue disputando los octavos de final de la Copa Chile con 2 compromisos. Ya están jugando desde las 18 horas 6 de la tarde en Rancagua, en el Estadio El Teniente, los cuadros de O'Higgins y Deportes Santa Cruz. Mientras que a las 20:30 horas, Everton con Universidad de Chile se miden en el Estadio Sausalito, en los 2 encuentros que dan término a esta fecha de octavos de final de Copa Chile, hoy jueves 24 de septiembre. También le contamos que Reinaldo Sánchez, presidente de Santiago Wanderers y ex timonel de la Asociación Nacional de Fútbol Profesional de Chile, falleció este jueves, tenía 81 años. El dirigente llevaba algunas semanas alejado de sus funciones en el cuadro de Valparaíso y su salud empeoró en los últimos días. Fue ingresado en la clínica Reñaca y allí estuvo acompañado por sus familiares. El diario La Estrella de Valparaíso señaló que su estado de salud era de máxima gravedad y reservado. Con el corazón apresurado, la familia guanderina despide hoy a quien no solo fue nuestro presidente, sino indiscutiblemente el dirigente más grande en la historia de nuestra institución, publicó el decano en su Instagram. Sánchez marcó una época en Wanderers. El reconocido empresario microbusero arribó al club en 1992 y con él, en la testera, los Caturos ganaron el campeonato de Primera B en 1995 y el de Primera A en 2001. Tras ese gran éxito con el equipo porteño, Sánchez salió del club y se convirtió en el presidente de la Asociación de Fútbol. Uno de los hitos de su periodo fue la creación del Canal del Fútbol. Estuvo hasta el 2006 en Quilín y se mantuvo algunos años alejado del fútbol, al menos en el rol de dirigente. Sin embargo, en 2021 regresó a su querido Wanderers y se convirtió en el principal accionista de dicha institución. Son exactamente las 6 de la tarde con 21 minutos. Prepárese porque se vienen los servicios a la comunidad.
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3: Estos son los servicios a la comunidad. 6 de la tarde con 24 minutos. Ernesto Yorguelme, corredor de propiedades, está vendiendo una propiedad ubicada en pasaje Manuel Tiero, 1460 Cerro Navidad, 307 metros cuadrados, casa habitable, dos pisos, escritura al día, valor 40 millones de pesos. Efectivo, agendar personas interesadas al más 569-7584-0173. Se arrienda, atención, se necesita arrendar pieza para persona sola en el centro de Tomé. Reiteramos, se necesita arrendar pieza para persona sola en el centro de Tomé. Urgente, quienes dispongan de arriendo, por favor, se pueden comunicar con don Pedro al 935-89-4977. 935-89-4977. Son los servicios a la comunidad. 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Cerramos eternos agradecimientos a quienes nos acompañaron en el velatorio, servicio religioso y funerales de Armando Rosas Novak, en paz descanse. Queremos agradecer a quienes entregaron compañía y apoyo durante esta difícil partida, especialmente al Club Deportivo Teatro Tomé, Iglesia Central Tomé, Iglesia Villa Horizonte, vecinos y amigos de Rafael, Barrio Comercial Explanada de Tomé, Club de Rayuela Los Castaños, Club Adulto Mayor Guillermo Velasco, Comité Pro Desarrollo Quinta Santa Rosa de Tomé, a la señora Ivonne Rivas Ortiz y esposo. Tu presencia demuestra que el amor es un legado eterno que se mantiene vivo en nuestros seres queridos. Eternamente agradecidos, familia Rosas Manríquez. 18 horas con 27 minutos. Vamos a finalizar nuestro informativo contándoles el pronóstico del tiempo para mañana viernes 25 de septiembre. Para mañana se anuncia cielo nublado con una temperatura máxima probable de 15 grados. La temperatura del momento alcanza los 13 grados. El viento es del norte y tiene una velocidad de 14 kilómetros a la hora. Ha ido disminuyendo considerablemente y la humedad relativa del aire alcanza al 93%. Muchas gracias por informarse con nosotros. Exactamente las 6 de la tarde con 27 minutos.
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2: Son las 6 de la tarde, 33 minutos.
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0: Seguimos compartiendo nuestra programación musical. Seguimos compartiendo nuestra programación musical en La Amistad. Ya faltan 15 minutos para las 7.
1: 15 para las 7.
0: Se vienen las canciones del recuerdo en un ratito más y a las 20 horas, programación musical cristiana. En el programa cristiano de todos los jueves, Vivencias, que conduce el hermano Luis Segura Lagos, estarán como invitados el concejal José Bardones, la cantante cristiana y profesora tomesina Lilibet Torres, y el mensaje del programa de hoy estará a cargo del obispo de la Iglesia Metodista de Chile, Rodney Pulgar. Todo esto hoy a las 20 horas en el programa Vivencias, a partir de las 20 horas en la programación cristiana de Radio La Amistad de Estome. Un saludo para nuestros amigos del sector de Nachur, Puente Nachur. Nos contaron también que están sin luz eléctrica desde esta tarde. Esperamos que se haya ido arreglando el problema ahí en forma pauseada, ¿cierto? No va a llegar de inmediato en todos los lugares, pero sí de a poco va mejorando el servicio ahí en el sector de Nachur. Así vamos compartiendo nuestra programación musical. 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Claro que lo de hoy día no podemos decir que es primavera, pero bueno, estamos con lluvia y nos tenemos que acostumbrar también, porque dicen que este mes de septiembre y octubre van a continuar con precipitaciones. Somos el mensajero en La Amistad de Tomé a esta hora de la tarde con lindas canciones.

Escuchábamos a Javier Solís a esta hora de la jornada. Estamos en la mitad, a solo 11 minutos de la hora 19. 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Un saludo para nuestros amigos que nos están escuchando camino a Dichato. Saludamos también a nuestros amigos de Coluno, Menque, Chupallar, para el sector costero ahí en el norte de nuestra comuna. Saludamos también ahí a nuestros amigos de Purena. Gracias por estar en sintonía a esta hora de la tarde. Son los últimos minutos de nuestro mensajero con las canciones norteñas.

La mitad de Tomé, segunda edición del día, últimos minutos de nuestro espacio. Ya, sí, nos queda una última canción, me dicen por acá, perfecto, una última canción para despedir nuestro espacio de hoy con las canciones norteñas. La segunda edición del día de El Mensajero, destacamos luego Canciones del Recuerdo. Vaya para usted también ahí el saludo a todos nuestros auditores que a esta hora disfrutan y comparten nuestra sintonía en este mensajero. Saludos para nuestros amigos que nos escuchan a esta hora en Talcahuano, Caleta El Soldado y Caleta Tumbes. También un saludo a usted, pues, que nos está escuchando en su trabajo. 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
1: Son las 7 de la tarde.
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1: Bienvenido, bienvenidas a compartir recuerdos en la amistad, canciones del ayer, canciones de todos los tiempos para este jueves 24 de septiembre. Para quienes llevan por nombre Mercedes, nuestro saludo cariñoso, que lo pasen bonito. A las 20 horas llega nuestra programación musical cristiana. Hoy destacamos el programa Vivencias a cargo del hermano Luis Segura Lagos. Sus invitados para hoy, el concejal José Bardones, la cantante cristiana y profesora tomecina Lilibet Torres, y el mensaje de hoy a cargo del obispo de la Iglesia Metodista de Chile, el pastor Roddy Pulgar. Vivencias, luego a las 20 horas, aquí en Radio La Amistad de Tomé. 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
1: Escuchábamos a Sandro, Te propongo, linda canción a esta hora de la jornada aquí en La Amistad de Tomé, compartiendo y disfrutando también de nuestros recuerdos de estas canciones inolvidables, junto a Tienda Sevilla de Manuel Montt, esquina Vicuña Mackenna. Ya lo mencionábamos durante esta jornada, durante las últimas horas, la lluvia ha caído con mayor fuerza. En calle Portales con Ignacio Palma se acumula importante cantidad de agua lluvia, que bajan desde Vicente Brazos y también de calle Dagnino en Cerro Estanque. En el centro, el estero Collén muestra un aumento de su caudal. Hasta el momento, Bomberos no ha acudido a ninguna emergencia grave, por supuesto, acá en nuestra laguna. Sí, nos ha llamado la atención la gran cantidad de agua lluvia que traen las principales arterias del centro de nuestra comuna. 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Son las 7:15.

0: Escuchábamos a Demis Roussos acompañándonos también a esta hora de la jornada. Aquí en la Amistad de Tomé se están jugando los dos últimos encuentros hoy jueves de Copa Chile. Desde las 6 de la tarde están jugando O'Higgins y Deportes Santa Cruz en el estadio El Teniente en Rancagua, y está en ganancia el local por 1-0. Comenzó hace algunos instantes el segundo tiempo y reiteramos, está en ganancia el cuadro de O'Higgins 1-0 frente a Deportes Santa Cruz. Y luego a las 20:30 horas en Sausalito, Viña del Mar, Everton recibe a la Universidad de Chile en los dos compromisos de este jueves 24 de septiembre, ida octavo de final de Copa Chile. Luego a las 20 horas se viene nuestra programación musical cristiana. Vivencias destaca para hoy al concejal José Mardones, a la cantante cristiana y profesora de Tomé, Lilibet Torres, y el mensaje del programa a cargo del obispo de la Iglesia Metodista de Chile, el pastor Ronnie Pulgar. Luego a las 20 horas, en la Amistad, en el espacio Vivencias que conduce Luis Segura Lagos. Una canción más y luego la pausa de las 7:30. ¿Una canción más? ¿Alcanzamos a escuchar una canción más? Perfecto, nos vamos a la pausa.
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Faltan 22 minutos para las 20 horas. Sí, son los clásicos del ayer, son esas canciones muy, pero muy antiguas, pero muy importantes dentro de la discografía internacional. Y por supuesto está presente aquí en Radio La Amistad de Tomé, cuando están faltando ya 22 minutos para las 20 horas. Se viene nuestra programación musical cristiana en un ratito más. 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Cielos nublados, ha dejado de llover felizmente. Recordemos que el pronóstico del tiempo indica para mañana viernes 25 de septiembre nublado, con una temperatura máxima probable para mañana de 15 grados. Estas condiciones se mantienen durante la noche, tendremos cielos cubiertos, tendremos algo de lluvia durante esta noche, pero ya mañana por la mañana solamente cielos nublados.

Ahí escuchábamos la orquesta de Frank Purcell. El tema se llamaba Concorde, que fue un modelo de avión, ¿cierto?, por allá por los años 70, 80. Están faltando 16 minutos para las 20 horas. Estamos aquí en Radio La Amistad, en primavera, aunque usted no lo crea, con cielos nublados en esta tarde-noche ya. Invitándoles para luego a compartir nuestro programa cristiano, como todos los jueves, Vivencias, a cargo del hermano Luis Segura. Los invitados para hoy: el concejal José Bardones, la cantante cristiana tomecina Lilibet Torres, y el mensaje del día con el obispo de la Iglesia Metodista de Chile, Ronnie Pulgar. Todo esto luego a las 20 horas aquí en Radio La Amistad de Tomé, junto a Sevilla, de Manuel Montt, esquina Vicuña Maquena. Son recuerdos aquí en La Amistad.

Comenzamos a despedir nuestra jornada de recuerdos a través de la amistad de Tomé. 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No abandone nuestra sintonía porque ya viene nuestra programación musical cristiana. Un último recuerdo para compartir en esta jornada de jueves.

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¿Cómo les va? Buenas noches en esta noche muy lluviosa, pero queremos hacerla cálida porque este es el mes de la Biblia y hoy día le tenemos muy grande sorpresa. Pero dice la palabra del Señor: lámpara es a mis pies tu palabra y lumbrera mi camino. Juré y ratifiqué que guardaré tu justo juicio. Afligido estoy en gran manera. Vivifícame, oh Jehová, conforme a tu palabra. Te ruego, Jehová, que te sean agradables los sacrificios voluntarios de mi boca y me enseñes tus juicios. Mi vida está de continuo en peligro, mas no me he olvidado de tu ley. Me pusieron lazos los impíos, pero yo no me desvié de tus mandamientos. Por heredad he tomado tus testimientos para siempre, porque son el gozo de mi corazón. Mi corazón incliné a cumplir tus estatutos de continuo hasta el fin. Palabra de Dios, Salmo 119. La esposa de un escritor: mi esposa y yo nos habíamos retirado a una casa en las montañas, que está rodeada por grandes arbustos de azaleas. En primavera, estos arbustos se cubren de ramilletes de flores rosada. Las hojas se mantienen de color verde oscuro durante todo el año, aunque en el invierno, especialmente cuando las temperaturas llegan a bajo cero, se vuelven más oscuras y parecen marchitarse. Ahora bien, a medida que los días se entibian, las hojas recobran su forma, se yerguen y recuperan el color y apariencia originales. Un día de invierno, cuando paseábamos junto a nuestro perro, fuimos testigos de ese aparente regreso a la vida de las hojas de las azaleas. Esa me recordó que por momentos la vida puede abrumarnos y hacerse pesada con enfermedad, penas, deudas, relaciones quebrantadas y otras dificultades. Pero el Señor está siempre ahí para revivirnos, consolarnos y traer paz a nuestras mentes, alma y espíritu. Amables oyentes, ahora les comento la sorpresa. En esta noche tenemos a la cantautora Lili de Torres junto a su hija Leonor. Ellos están en el estudio y en directo van a cantar alabanzas para ustedes para ir culminando en este mes de la Biblia, y tendremos la reflexión más tarde a cargo de nuestro obispo Ronnie Pulgar. Así que tenemos muchas sorpresas y vamos entonces a la primera alabanza que nuestras hermanas nos van a compartir en esta noche, con el título Demente.

hermoso cántico para la gloria de Dios. Amigos y hermanos de Evidencia de Tomé, América y el Mundo, nos están acompañando en esta noche en la culminación del mes de la Biblia, Lili y Leonor, miembros de la primera iglesia de Dios pentecostal de Tomé. Ellos, con el maravilloso don que el Señor les ha dado, están compartiendo con nosotros, y esperamos que el cántico pueda llegar a alguna persona afligida, angustiada, y pueda realmente encontrarse con el Señor. Vamos a nuestro próximo cántico para esta noche, que lleva por título Por la Vida.

de Tomé, América y el Mundo, vivencias, un estilo diferente de comunicación cristiana. Hoy día, un programa muy especial, ya en el término del mes de la Biblia, tenemos el grato privilegio de tener a Lilibet y Leonor con sus hermosas voces que alaban a nuestro Dios y engrandecen el nombre del Padre para decirle gracias por la vida, por los dones que el Señor nos ha dado. Dice el autor: asisto a una iglesia que hace poco tiempo celebró los 120 años de su fundación. Varios de los miembros tomaron la palabra en la oportunidad del almuerzo que tuvo lugar después del servicio de oración. Los niños compartieron sus sueños para la generación por venir. Uno de los pequeños se refirió a orar por un futuro templo. Supe que incluso los niños pueden comprender que los edificios se deterioran y me conmovió que orasen por su templo. Yo también comencé a orar con fervor para que podamos proveer de un edificio a la próxima generación. Me convertí al cristianismo siendo adulto, por lo que de niño nunca pensé en orar por quienes vendrían después de mí. Ese domingo, saber que los maestros de la escuela bíblica enseñaban esto a los pequeños me inspiró mucho. Para que estas oraciones se hagan realidad, es vital que tanto los niños como los adultos oren y actúen juntos. Yo soy gerente de un centro comercial y deseo ofrecer mi experiencia laboral para ayudar en la preservación del edificio existente por muchos años más. Cuando los adultos actúan y aplican una buena mayordomía, trabajamos junto a los esfuerzos de otras personas y oraciones de los niños para proveer para las futuras generaciones. Vamos al cántico en vivencias en esta noche. Hermoso cántico al Señor, me rindo ante ti.

Tendencias, un estilo diferente de comunicación cristiana de Tomé América y el mundo. Hoy, como digo, en un día muy especial, ya estamos culminando no solamente el mes de la Biblia, sino también el mes de la patria. Hemos tenido el símbolo de serenidad en nuestro programa y, por supuesto, también tenemos la certidumbre de los cánticos de alabanzas a nuestro Dios por nuestra querida hermana Lili y Leonor, que adoran a nuestro Padre. Ahora sí, vamos con el próximo cántico, Me rindo ante ti.

de Tomé a América y al mundo, una ventana proclamando el Evangelio del Señor, están compartiendo esta noche en la culminación del mes de la Biblia, Lili Victorre y Leonor, adorando a nuestro Padre Celestial con esas hermosas alabanzas que llegan al trono del Señor. El próximo cántico se titula Fue mi error.

0: A continuación, queridos amigos, estimados hermanos, colóquese cómodo. 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
1: Un saludo fraterno, queridas hermanas y hermanos, amigas y amigos, de este especial programa de vivencias. Las vivencias que compartimos a través de la gracia de nuestro Señor Jesucristo y que llega a cada uno de ustedes en sus hogares y a sus corazones a través del gentil auspicio de esta radioemisora amiga. Queridas y queridos, les comparto una reflexión y un contexto de el por qué estamos como Iglesia Protestante, Iglesia Evangélica, celebrando este mes, el mes de la Biblia, septiembre. Para ser más específico, el día 26 de septiembre se celebra el Día de la Biblia y durante todo este mes hemos estado compartiendo ese mismo sentir. Debemos de decir de que el 26 de septiembre del año 1569 se terminó de imprimir la Biblia en español, completamente. Y ese ejemplar de esa primera Biblia se llamó la Biblia del Oso, porque en su portada llevaba el dibujo de un oso comiendo miel de un panal. Cuando uno ve esa imagen, precisamente es del impresor suizo Matías Alpiaris, y él estampó esta particular ilustración, la de un oso erguido sacando miel de un panal. Y tiene que ver precisamente, en cierta manera, a lo que dice el Salmo 19:10, que declara que en los preceptos de Dios estos son más deseables que el oro y dulces más que miel y que la que destila del panal. Ahora bien, también hay otra sugerencia. No olvidemos de que esta Biblia en español precisamente fue una de los ejemplares más perseguidos y prohibidos por la Inquisición, fruto del disentimiento protestante español. Entonces, ante esa situación, el escritor, en este caso el impresor de la Biblia, le quiso colocar esta imagen de un oso en la tapa, haciendo alusión tal vez de que se tratase de un libro más que una Biblia, como un libro de un cuento infantil. De esta manera se podría, en cierto sentido, proteger este ejemplar para que no fuese destruido en la eventualidad que hubiese dicho en la tapa Sagradas Escrituras, inmediatamente iba a ser quemado. Bueno, indistintamente de cuáles sean las versiones del por qué se denominó la Biblia del Oso, debemos decir que este ejemplar fue traducido por Casiodoro de Reina. Y en esa oportunidad, el 26 de septiembre de 1569, en Basilea, Suiza, se imprimieron 260 ejemplares de esta Biblia. Posteriormente, este libro fue revisado por Cipriano de Valera en el año 1602 y que dio origen a la famosa versión que nosotros conocemos, la Reina Valera. Es decir, si tuviésemos que dar un ejemplo de este contexto, diremos que el 26 de septiembre se celebra el cumpleaños de la Reina Valera, hace ya 457 años. La Biblia del Oso fue la primera que se logró traducir al español, como ya dijimos, desde los idiomas originales, los manuscritos originales, hebreo, griego y arameo. Y precisamente este texto es la que nos ha ayudado durante toda nuestra vida espiritual. Queridas y queridos, en ese mismo sentir, ¿qué significa para nosotros la Biblia? Diremos que la Biblia habla de Cristo. Ella contiene el mensaje de salvación. Es por eso que las Escrituras, que nos encontramos con Dios y su Hijo Jesucristo, llegamos a la fe y desarrollamos nuestra vida como hijas e hijos de Dios. Si uno ve en el contexto de la cual fue escrito, diremos que el Antiguo y Nuevo Testamento, el Antiguo Testamento son 39 libros y el Nuevo Testamento 27, hace un total de 66 libros. Y precisamente por eso que se llama Biblia, conjunto de libros. Y se le colocó Biblia porque era un conjunto de 66 pequeños libros, pero también viene de la palabra Biblión. Y tiene que ver precisamente con una pequeña pueblito cerca del Mediterráneo, donde se cultivaban las cañas, ¿no? Donde desde esas cañas se fabricaba el papel. Y en esos papeles y en esos papiros fue que se escribió la Biblia. Entonces, el elemento primario, en este caso la materia prima, fue de estos papiros que se sacaban de estas cañas que se cultivaban en este pequeño pueblito llamado Biblión. Y también ahí entonces surge el sentido de la palabra Biblia. Dijimos que en el Antiguo Testamento los 39 libros hablan de la Antigua Alianza. Es decir, cuando uno lee todo el Antiguo Testamento, nos vamos a ir dando cuenta de que Dios es el que se revela a su pueblo de Israel, se revela a la humanidad a través de su creación, y está ahí la alianza de Dios con el ser humano. Y ahí vemos la situación del ser humano, que precisamente por su pecado, en ese sentido, se ha apartado de Dios, y como Dios nos ama tanto, lo único que Él desea es volver a reunir a su rebaño, es volver a reunir al ser humano en esta relación con Él. Y por eso es que el Nuevo Testamento habla de esa relación a través de Jesucristo, de volver, ¿no es cierto?, a través de la muerte expiatoria de Cristo en la cruz, de volver a tener comunión con Dios. Entonces podemos decir que el Antiguo Testamento nos habla de que llegará un Mesías para volver a ligarnos a Dios, y en el Nuevo Testamento habla de la llegada de ese Mesías que es Jesucristo el Señor. Queridas y queridos, cuando leemos la Biblia debemos también en ese sentido tener algunas recomendaciones, y una de estas recomendaciones es la que nos da nuestro fundador humano del metodismo, Juan Wesley. Instruyó precisamente una forma para que sea más provechosa la lectura de la Biblia. En primer lugar, Juan Wesley decía y aconsejaba los siguientes pasos para leer la Biblia. 1. Establezca un tiempo para la lectura, si es posible, cada mañana o cada tarde. 2. Si dispone de tiempo suficiente, lea un capítulo del Antiguo Testamento y un capítulo del Nuevo Testamento. Si no puede hacerlo, lea un solo capítulo o una parte de él. Tercera recomendación. Lea con el único propósito de conocer la voluntad de Dios y con la firme resolución de cumplir su voluntad. Recomendación número 4. Lea con atención constante para ver la conexión y la armonía de estas grandes doctrinas: el pecado original, la justificación por la fe, el nuevo nacimiento y la sanidad interior y exterior. 5. Ore fervientemente y seriamente antes de leer las Escrituras, para entenderlas como solo puede entenderse a través del mismo Espíritu Santo que las inspiró. Del mismo modo, debemos terminar la lectura con una oración. Y la recomendación número 6, Wesley decía, mientras lee, haga una pausa para examinarse a usted mismo, tanto en lo referente a su corazón como a su vida. Utilice de inmediato todo lo que Dios le muestre para su salvación presente y eterna. Estas recomendaciones las escribió John Wesley aquí el 25 de abril del año 1765. Nos vamos ahora muchos años más adelante y nuestra gran poetisa Gabriela Mistral escribe un texto hermoso, hermoso sobre la Biblia. Y mire lo que ella dice. Mi primer contacto con la Biblia tuvo lugar en la escuela primaria. La muy particular escuela primaria que yo tuve, que era mi casa. Pues mi hermana era maestra en la aldea esquina de Monte Grande. Y ella me leía algunos párrafos de la Biblia y también mi abuela paterna llamada Isabel. No olvidemos que ella también cultivó muy fuerte la fe evangélica, porque un tío de ella, de apellido Arcayaga, fue pastor metodista. Bueno, siguiendo con Gabriela Mistral y la Biblia, ella escribió unos párrafos muy hermosos, poéticos, sobre la Biblia. Y dice así, libro mío, en cualquier tiempo y en cualquier hora, bueno y amigo para mi corazón, fuerte, poderoso y compañero, tú me has enseñado la inmensa belleza y el sencillo candor, la verdad terrible y sencilla en breves cantos. Mis mejores amigos no han sido gente de mis tiempos, han sido los que tú me distes, David, Ruth, Job, Raquel y María. Con los míos, estos son mis gentes, los que rondan en mi corazón y en mis oraciones, los que me ayudan a amar y a bien padecer. Andando los tiempos viniste a mí, y yo negando las épocas soy con vosotros, voy entre vosotras, soy vuestra como uno de los que labraron la tierra, padecieron y vivieron vuestro tiempo y vuestra luz. Libro mío, en cualquier tiempo y en cualquier hora, bueno y amigo para mi corazón, fuerte, poderoso y compañero. Qué hermoso, ¿no? El texto de Gabriela Mistral. Bueno, vayamos también a nuestro propio material de nuestra iglesia metodista. Y en este caso, y de muchas iglesias evangélicas también, un hermoso himno. El himno que habla sobre la Biblia. Todos lo conocemos y que dice, Santa Biblia para mí, eres un tesoro aquí. Tú me dices con verdad la divina voluntad. Tú me dices lo que soy, de quien vine y a quien voy. Tú me reprendes mi dudar. Tú me exhortas sin cesar. Eres faro que a mi pie sigue guiando por la fe a las fuentes del amor del bendito Salvador. Eres infalible voz del Espíritu de Dios que vigor al alma da cuando en aflicción está. Tú me enseñas a triunfar de la muerte y el pecar. Por tu santa letra sé que con Cristo moraré. Yo que tan indigno soy, por tu luz al cielo voy. Santa Biblia para mí, eres un tesoro aquí. Qué hermoso, ¿no? Hermoso himno que cantamos muy a menudo y en forma muy especial en este mes de la Biblia. Finalmente, queridas y queridos, amadas y amados en el Señor, el autor de la Biblia es Dios. De eso no hay duda. Segunda de Timoteo, capítulo 3, versículos 16 al 17, nos dice, toda la Escritura es un mensaje enviado por Dios y es útil para enseñar, reprender, corregir y mostrar a la gente cómo vivir de la manera que Dios manda, para que el siervo de Dios esté listo y completamente capacitado para toda buena obra. Es decir, el autor de la Biblia es Dios y utilizó aproximadamente a un poquito más de 40 escritores en distintas épocas del año y que abarcan un periodo más o menos de 1500 años. Entonces uno puede decir, estos hombres de Dios fueron inspirados por Dios, porque ¿cómo se explica que en un periodo de 1500 años estos 40 escritores de la Biblia estén tan relacionados unos con otros, sabiendo de que hay una diferencia de casi 1500 años entre un escritor y el otro? Eso solamente lo da la revelación divina a través del Espíritu Santo para escribir toda la armonía de la Biblia. Queridas y queridos, finalmente les dejo dos instancias respecto a la Biblia. Una, ¿cuál es el mensaje de la Biblia? Y dos, ¿cuál es el propósito de la Biblia? Vuelvo a repetir, ¿cuál es el mensaje de la Biblia? Y dos, ¿cuál es el propósito de la Biblia? Le voy a responder inmediatamente. El mensaje de la Biblia es el amor. Juan 3:16 nos dice, porque de tal manera amó Dios al mundo, que ha dado a su Hijo unigénito, para que todo aquel que en él cree no se pierda, mas tenga vida eterna. Ese es el mensaje de la Biblia. El amor de Dios al enviar a su Hijo Jesucristo para que le aceptemos y ninguno de aquellos que acepte a Cristo se pierda, mas tenga vida eterna. ¿Y cuál es el propósito de la Biblia? También está escrito en el Evangelio de Juan, capítulo 20, versículo 31. Y dice así, el propósito de la Biblia es, estas se han escrito para que creáis que Jesucristo es el Hijo de Dios, para que creáis que Jesús es el Cristo, este Hijo de Dios, y para que creyendo tengáis vida en su nombre. Queridas y queridos, que Dios les bendiga a todas y todos en este mes de la Biblia y en forma muy especial en este día significativo en que celebramos este tesoro sagrado de Dios para toda la humanidad. Termino con el profeta Isaías, capítulo 40, versículo 8, que era el versículo preferido, que era el versículo preferido de Casiodoro de Reina. Y dice así, Isaías 48, se seca la hierba, se cae la flor, mas la palabra del Dios nuestro permanece para siempre. Que Dios les bendiga y feliz aniversario de la Reina Valera, pero sobre todo, que la palabra de Dios sea la guía espiritual de cada uno de vosotras y de vosotros, para que leyendo su palabra encuentren a este Cristo amoroso que viene a tu encuentro para tu salvación y la vida eterna. Que Dios les bendiga.
0: Que el Señor bendiga a nuestro hermano obispo en esta hermosa reflexión de Tomé, América y el mundo. Vamos al próximo cántico de nuestros queridos hermanos, titulado Aslan. Que el Señor les bendiga.

es la programación especial en esta noche para culminar el mes de la Biblia con la participación de la cantautora tomecina Cristiana Lili Torre y su hija Leonor. Vamos al penúltimo tema para esta noche, titulado ¿Qué puedo darle? El Señor bendiga a nuestras queridas hermanas.

0: a nombre de Vivencias, un estilo diferente de comunicación cristiana, queremos darle las más gracias, la gratitud por haber tenido la posibilidad de compartir con nosotros. Yo quiero dar una oportunidad, en primer lugar, a Lili, que salude a los oyentes de Tomé América y el mundo, después a Leonor, para que nos saluden en esta noche especial, en la culminación del mes de la Biblia.
1: Buenas noches a los auditores de Vivencia, que están culminando, cierto, este mes tan importante como es el mes de la Biblia. Saludarles a todos, decirles que sigan adelante sirviendo al Señor, que este programa siga siendo bendecido y que los auditores, especialmente quienes no conocen al Señor, sean, cierto, los que obtengan una mayor bendición, que es conocer al Señor. Independientemente de las temporadas,
0: esa es nuestra tarea.
1: Independientemente del tiempo, de cómo esté el mundo, cómo esté nuestra sociedad, hay algo que sí vale la pena, que es luchar por alcanzar la salvación.
0: A ver, Leonor, ¿qué tienes que decirle? Primera vez que estás en la radio, nos sentimos felices que tú estés con, no va a ser la primera vez, te vamos a invitar otra vez para que salude a los hermanos de Tomé, América y el mundo.
2: Bueno, muchas gracias primeramente por la invitación. Yo creo, como dice mi mamá, de que el mensaje del Señor tiene que ser esparcido sí o sí. Esa es nuestra tarea como hijos del Señor. Y más ahora cuando los tiempos están tan complicados, lo más esperanzador es que el Señor viene pronto, que el Señor, amén, viene por nosotros, por su iglesia, y no dejar de alabarle, no dejar de glorificarle. Y especialmente yo creo que hay mucha juventud que necesita del Señor. Es necesario tener una esperanza, es necesario creer, y más que nada porque el Señor nos da una recompensa enorme, no nos da una recompensa simple como un regalo, un monto de dinero, sino que nos da la vida eterna, y yo creo que así no hay nada más maravilloso que eso.
0: Vamos al último cántico para esta noche de nuestras queridas hermanas Lilith y Leonor, la canción y el cántico al Señor, El Día Vendrá.

0: Damos gracias a Dios por este programa, porque nuestras hermanas han compartido con nosotros. Vamos a orar por los enfermos en esta hora antes que se vayan nuestras hermanas. Señor, a través de Jesús, oramos a ti en forma muy especial, Señor, por las personas que tienen cáncer. Oramos, Señor, para que en el nombre de Jesús, cualquier cáncer desde América, Señor, Chile y el mundo, Padre, pueda ser extirpado a través del Espíritu Santo. Tu poder dice que es más grande que los cielos, que toda la tierra. Dice el Evangelio, pedid y se os dará, buscad y hallaréis, llamad y se os abrirá. Pedimos por los enfermos, por las personas de este pueblo, de este país, de este mundo. Y pedimos por la paz del mundo, Señor, que está realmente muchas veces en peligro, que las grandes naciones puedan rendirse ante ti, Señor, que eres el Rey y Soberano de Dios. Gracias por Lilibet, gracias por Leonor, por haber estado esta noche con nosotros. Llévanos con tu bendición hacia nuestros hogares, en el nombre del Padre, del Hijo y del Espíritu Santo. Amén.
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